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1: Es la hora 19, 5 minutos.
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1: Es la hora 19:30 minutos.
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1: Es la hora 20:28.
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1: Es la hora 21:09.
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3: Es la hora 21:43.
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1: Es la hora 22:23 minutos.
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3: Es la hora 23, 2 minutos.
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1: Es la hora 23:37 minutos.
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1: Es la hora 0:37 minutos.
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1: Es la hora 1:13.
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1: Es la hora 1:45.
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1: Es la hora 2:19.
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1: Es la hora 2:51.
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1: Es la hora 3, 25 minutos.
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1: Es la hora 3:55.
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1: Es la hora 4:35 minutos.
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1: Les voy a contar la historia de dos muchachos que en su juventud solían llevar serenata a la misma chica. El tiempo los separó y fue también el tiempo el que se encargó de reunirlos otra vez. Y esto fue lo que sucedió al reencuentro.

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1: Es la hora 5:11.
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1: Es la hora 5:43.
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6: Es la hora 6:30 minutos.
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3: Es la hora 7:37 minutos.
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Casi me endeudo en un micrófono. Amigo, ¿cómo es posible? Ni bien llego, ya voy votando los equipos. Muy buenos días con todos, bienvenidos y bienvenidas a este su espacio, su programa, su casa, su hogar, su centro de distracciones. No nocturnas, pero sí centro de distracciones. ¿Cómo están? ¿Cómo han pasado? ¿Cómo se sienten? ¿Qué han hecho de sus lives en este fin de semana? Espero que todo haya estado bien, bonito, acorde a lo que les mandé a hacer, que eran cositas ricas y deliciosas. Que se hayan divertido mucho, por sobre todas las cosas, que hayan descansado muy bien, porque esta semana se nos viene una semana corta, pero intensa. Así es, corta, pero intensa, ni más ni menos. ¿Por qué es corta? No por lo que usted piensa. Es corta porque el viernes hay feriado. ¡Aplausos, por favor! Me muero de la emoción. No sé por qué los feriados me... me emocionan los feriados, no sé qué pasa. Pero bueno, vamos a ver. Sucede que hoy, en el calendario se celebra un día especial, digámoslo de alguna manera, especial. El día de hoy dice aquí en el calendario que es el Día Mundial de los Docentes. Así que ya vamos a hablar de eso en particular en un ratito. Váyase preparando. Hoy es el Día Mundial de los Docentes, pero además yo quiero que usted esté pendiente de algunas cosas también. Esta nueva semana que arrancamos hoy con este lunes de Farra Loca y que venimos con tres misiones. Primero, recordar a esos maestros. No necesariamente los de la escuela y el colegio, sino un amigo pudo haber sido un maestro, ¿no es cierto? Esos que dejaron huella en nuestras vidas. Segundo, revisar si cuando nosotros manejamos somos cuidadosos, responsables o auténticas amenazas con licencia. Y tercero, celebrar el Día Mundial de James Bond. Hoy es el Día Mundial de James Bond, pero no del James Bond que usted conoce comúnmente, el de la tele. Sí, es día de ese, pero... ¿acaso usted no se convierte en un James Bond cuando tiene que descubrir un secreto? ¿No es cierto? ¿Usted investiga, detecta mentiras, revisa detalles, descubre todo antes de que se lo cuenten? Bueno, hoy lo vamos a ver, hoy lo vamos a descubrir. Hoy vamos a descubrir a esos James Bond que llevamos dentro cada uno de nosotros. ¿Ok? Ok. Además, permítame comenzar, por supuesto, faltaba más de este día, con una pequeña historia para la reflexión diaria. La de hoy, déjeme agrandar la letra porque no veo, se llama La Lista de Defectos. Escúchame bien, dice lo siguiente. Raúl podría enumerar 10 cosas que hacía mal, pero se quedaba callado cuando le preguntaban por sus capacidades. A todos nos pasa generalmente. Un compañero le pidió anotar una tarea que hubiera resuelto cada día. Primero escribió asuntos pequeños. Ordenar una ruta, explicar un cobro, reparar una puerta, no sé, cosas que hagan el día a día. Pequeñas. 2 semanas después su lista no lo convirtió en alguien infalible, por supuesto. Le ofreció, más bien, una descripción completa de sí mismo que aquella colección de fallas. Porque no somos solo fallas, también somos virtudes. Por lo tanto, mirarte con justicia incluye reconocer tus dificultades, pero también las capacidades que utilizas todos los días para resolver problemas. Entonces, usted dígame a mí, ¿qué hizo bien usted este fin de semana? ¿Qué hizo bien usted el día de hoy? ¿Qué no se ha reconocido usted mismo a sí mismo? Generalmente lo dejamos pasar por alto y decimos, no, si yo soy impuntual, soy no sé qué, o sea, si todo lo malo. Y lo bueno, ¿quién lo reconoce? Permítame saludar también a quienes hacen posible que estemos junto a ustedes en esta mañana de día lunes. 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
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Y bienvenido a tu mejor versión. Dicho esto, joven de la consola, siendo las 9 de la mañana con 10 minutos, aquí comenzamos.

Siendo las 9 de la mañana con 19 minutos, le voy a contar. Sucede, ocurre y acontece que hoy es el Día Mundial de los Docentes. Ya ve que aquí en Ecuador se celebra el Día del Profesor Ecuatoriano el 13 de abril, que los festejamos siempre y todo lo demás. Pero antes de entrar en la broma y la cháchara, que es lo que a usted le gusta, les voy a contar por qué es el Día Mundial de los Docentes en el plano serio. Sucede que dice aquí que el 5 de octubre se celebra, se conmemora el Día Mundial de los Docentes, que es una fecha en la que la UNESCO, que es la Organización de las Naciones Unidas, y la Organización Internacional del Trabajo decidieron rendir homenaje a una de las profesiones más valiosas dentro de cualquier sociedad, que es la enseñanza, la docencia. Y esas personas que tienen el deber y la pasión de formar a las generaciones futuras y así garantizar el desarrollo de nuestros países, de nuestro planeta, de nuestra sociedad, eso. ¿Pero por qué el 5 de octubre? Dice aquí que la elección de esta fecha se debe a que ese mismo día, o sea el 5 de octubre, pero del año 1966, se conmemoró una conferencia intergubernamental especial sobre el estado de los docentes. Fíjese usted que hace más de 60 años. Para discutir sobre los deberes, pero sobre todo sobre los derechos del gremio docente a nivel mundial. Yo creo que deberían ya como actualizarse en eso, ¿no? Desde entonces, la labor del docente ha ido ganando importancia. Tanto es así que entre los objetivos de la Agenda 2030 de Desarrollo Sostenible, la educación juega un papel fundamental y por ende se proyecta que en el futuro hará falta mayor cantidad de profesionales en esta disciplina. Y eso, básicamente. Dice que para este año el lema del Día Mundial de los Docentes es apoyar al personal docente, 60 años protegiendo la profesión, promoviendo su condición y configurando nuestro futuro. Pero ahí es cuando yo me pregunto, y esta pregunta es dirigida a los padres de familia. ¿Estamos enseñándoles a nuestros padres a respetar la autoridad que ejerce el docente, el maestro, en el aula de clases? Yo siento que no. El otro día le escuchaba a este profe que yo le sé ver en TikTok, el profe Isaac, que hablaba sobre lo que había dicho la ministra de Educación, ¿cómo se llama? Gilda Alcibar. Sobre ella decía que sí, que ya se les ha devuelto la autoridad a los docentes en el aula, porque en algún momento los reglamentos y los cambios en la legislación hicieron que los docentes pierdan muchas de las potestades que tenían dentro del aula para ayudarnos a educar a nuestros hijos, porque ellos lo que hacen es ayudarnos en la educación de nuestros hijos. Pero en la educación netamente académica, en teoría, porque la educación como persona debería salir de sus casas, de nuestras casas. Pero él se reía y decía, ¡ja! ¿Cuál autoridad? Entonces él ponía un simple ejemplo, o sea, él decía, es tan sencillo como que, a ver, dígame si yo puedo de pronto, si en algún momento... Ha visto que las cosas se pierden en la clase, ¿no es cierto? ¿Cómo era en nuestra época? Acuérdese usted. Profe, no encuentro mi mamá me mandó 20 sucres y no encuentro, yo los dejé aquí, no sé qué. Y la profesora cerraba, ¡zas!, la puerta. De aquí nadie se me mueve hasta que aparezcan los $20 de la niñita Freire, de la más educada y linda del aula. Y entonces, y ella tenía la potestad de hacer que todas giren la... O sea, saquen todo de sus mochilas y ella revisar las cosas hasta que aparezcan los $20. Y de pronto aparecen otros $20 por ahí. ¿De quién es esto? ¿Y quién te mandó? ¿Y cómo los obtuviste? Ok, ya. O sea, y ella tenía la potestad de revisar esas cosas, ¿no es cierto? Ahora, dígale, ábreme la mochila. Le denuncia, le pone una acción sumaria administrativa, una demanda por acoso escolar, una denuncia por delito de odio, un acto de discriminación, o sea, una cosa pero bárbara. Que yo entiendo que, o sea, las personas, es difícil que todas las personas sepamos cómo manejar o cómo manejarnos en instancias de poder. Y claro, la relación de poder que hay en el aula es esa, pues obviamente el docente tiene todo el poder. Y que hay personas a las que se les ha ido la mano, por supuesto que hay personas a las que se le ha ido de la mano, ¿no es cierto? Pero sí cosas como esas, no imagínense cómo, yo les leí el otro día la nota esa de que a estos dos chicos de Santa Elena salían del colegio y pasó una moto y les acribilló, y luego estaba leyendo que ha sido porque ellos tenían unos tatuajes, tenían 15 y 17 años, o sea, mi hijo me dice, ven, me voy a hacer un tatuaje y... Le doy con... Me va a disculpar usted, no soy una mujer violenta. Bueno, sí soy ya, pero o sea, verás, de aquí cuando te mantengas solo y ya no vivas en esta casa, le dije yo,
Puedes hacer con tu platito lo que tú quieras. Pero bajo mi techo y con mi platita, ni piercings, ni tatuajes, ni pintadas de pelo, ni nada por el estilo. Y es suficiente hago con dejarte tener ese corte wichi wichi de pelo que tienes como para encima más dejarte que el arete, que el piercing, que el tatuaje, que el... No. Yo no, díganme loca, conservadora, vieja, retrógrada, lo que ustedes quieran. Pero no, así de simple, no. A estos niños los asesinaron en la puerta del colegio. Digo niños porque tienen 15 y 17 años, tenían pues primer año de bachillerato. Y como tenían unos tatuajes en el cuerpo, pues obviamente los confundieron con miembros de algún GDO. No sé si los confundieron, no sé si eran, pero por los tatuajes que tenían los asesinaron. Entonces dígame usted. O chicos, hace pocas semanas se ha visto varios casos de chicos que llegan con armas a los colegios. Y sí, o sea... Y pasa porque los profesores ya no tienen la autoridad para abre la maleta, voy a revisar ya, ok. ¿Por qué no? ¿Por qué no? Pero bueno, hoy es el Día Mundial de los Docentes, ¿no es cierto? Trenzado con cable de luz que autorizan en las escuelas. Palo es lo que les hace falta, dice el señor Narváez. Le ruego, tampoco pensé. Pero yo sí creo que porque ahora no pueden levantarles la voz. Yo no digo que les griten y que les insulten. Pero sí, dejar sentado quién es la autoridad desde el primer día de clases, pues. Los profesores no llegan, así como los papás no llegan, no estamos para ser amigos de nuestros hijos, porque somos el papá y la mamá, no los amigos. Los profesores no tienen que llegar a ser los amigos de los chicos porque son los docentes, no los amigos. Amigos son amigos. Entonces, bueno, yo sí creo que deberían recuperar parte de esa autoridad. Punto aparte. Pero, permítame, por favor, pero. Usted y yo el día de hoy tenemos otro tema relacionado con este, pero cambiado. ¿En qué es usted maestro? Felicítele al maestro, por favor, de sus hijos. Dígale muchas gracias, usted está educando a mi hijo. Mil disculpas si es que le llega con alguna fallita. Ya le voy a enseñar a decir buenos días, buenas tardes, buenas noches, hasta luego, hasta mañana, por favor, y gracias, a tratar con amabilidad, porque yo sí me... ¿Se acuerda usted la mamá? Uno entraba a algún lugar, buenos días, y uno así, buenos días... ¿No es cierto? Porque hay que entrar saludando, hay que salir despidiéndose, hay que dar la mano mirando a los ojos. Y los chicos de hoy dejan mucho que desear, déjame decirle. Incluidos mis hijos, por supuesto. Todos los chicos de hoy. Dice aquí, ¿en qué eres maestro tú, aunque jamás te hayan dado un título? ¿Para qué es maestro su amigo, su pareja, su hermano, su jefe? Porque como hoy es el Día Mundial del Docente, pero no todos los maestros están en el aula, o estamos en el aula, hay gente que tiene doctorado en inventar excusas, una maestría en llegar tarde, una especialización en decir ya voy, sin haberse siquiera bañado todavía. Así que, ¿en qué es usted maestro? Dígame, por favor. Dice aquí la señorita Saitama. Yo pensé que el Día del Maestro... Ya di, ahí está. No se conectan desde el principio. Salen con estas cosas. Lo primerito que dije al principio, hoy es el Día Mundial de los Docentes. En Ecuador se celebra el 13 de abril, el Día del Docente Ecuatoriano. Hoy es el Día

perdón. Es que me dio ataque de tos. Oigan, todavía no estoy bien curada, así media ronquita todavía. Oigan, yo digo, tengo que... Yo le decía a mi esposo el fin de semana, sino que no pasamos de la casa el fin de semana. Digo, tengo que arreglar esa casa, limpiar, no sé, hacer algo, porque... Según el Feng Shui, cuando las personas de la casa empiezan a afectarse en su salud muy a menudo, muy seguido o todos juntos, es porque algo a nivel energético está fallando dentro de la casa. Entonces dije, creo que tengo que arreglar la casa de una manera distinta. O sea, arreglada está, pero tengo que cambiar el orden, no sé, hacer una limpieza a profundidad. Creo que voy a tener que llamar a la madre soltera del 98 limpión en Chongqing, que me venga a limpiar la casa. O al menos que si me pueden mandar los implementos que ella usa, las cremitas de desengrasantes, del limpia todos, del limpia pisos, del limpia no sé qué, el pañito electroestático. Tengo que decirle que me mande todo eso. Si no, ¿cómo hago la limpieza? No puedo. Si no tengo eso, no puedo hacer la limpieza. Pero bueno, siguiente punto en el orden del día. Mensaje. Opino igual, dice la señora María del Cisne. Y les digo lo mismo a mis hijos, fuera de mi casa, lo que sea. Recuerdo claramente a una profesora de mi escuela cuando se perdía algo, buscaba y la niña que había cogido algo ajeno las hacía caminar en tapillas de cola, arrodilladas, del pizarrón al fondo, ida y vuelta 3 veces. ¡Oh, por Dios! La otra con las rodillas sangrando. Que yo entiendo que es un castigo bastante exagerado, entiendo. Pero pregúntale a esa niña si le quedaron ganas de volverse a coger algo de otra mochila. No, no es cierto. Jamás en la vida. Y seguramente es una anécdota, me imagino que ya hoy en día ella lo verá como una anécdota y dirá, esto me pasó a mí, imagínense, y les podrá contar a sus nietos y decirles, así era en nuestra época, entonces por favor no se les ocurra coger cosas así. O sea, yo sé que el castigo era exagerado, pero la enseñanza le quedó pues a la niña, ¿sí o qué? Entonces, no le digo lo mismo, pero una mirada de esas matadoras, un golpecito en la mesita diciéndole ya por favor. O levantar un poquito la voz, no en son de gritarles, de insultarles, pero sí en son de que sepan quién es la autoridad en el aula. Porque si no, yo me acuerdo, mi hijo tenía una profesora hace un par de años, era una profesora de matemáticas, ya de secundaria. La niña, o sea, acababa de salir de la universidad, pero era una niña tan así, tan suavita, tan educadita, era muy buena profesora. Y me acuerdo que me llamaba a reunirme y me decía, es que sí, es que el niño no trabaja, es que no sé qué. Y yo le dije, profe, o sea, verá, yo en mi casa le enseño absolutamente todo. Buenos días, buenas tardes, buenas noches, por favor, gracias, a ser educado, a ser comedido, a ser responsable, todo. Pero si usted en el aula necesita, al menos a mi hijo, necesita, no le digo masacrarle y darle contra las paredes, pero levantarle un poquito la voz y decirle, ya, por favor, o sea, hágalo, tiene toda mi autorización. Me dijo, ay, muchas gracias, porque sí, la verdad es que obviamente no se puede hacer eso con todos los niños y no sé qué. Así la pobre tenía un pánico. Entiendo que ahora, porque ahora le da clases a mi hija menor, igual en octavo y noveno de básica, entiendo que ahora es más fuerte la chica. Entiendo que ahora sí ya es como, ya por favor, me hacen, me trabajan. O sea, me imagino que también es un tema de agarrar experiencia y confianza. Pero yo sí creo que, o sea, yo eso digo, yo al menos a los profesores les digo, si usted necesita levantarle un poco más la voz, o sea, ya exigirle un poquito más, bien pueda. Está en todo su derecho y tiene toda su autoridad. Y el señor Narváez se mata. Beta, ¿qué les hace falta? Dice. Mensaje. Anita, yo soy maestro para dejar todo para última hora. Ay, por Dios. Puedo tener una semana entera libre y aún así trabajar como si el plazo fuera en 20 minutos. Yo también. Por dos. Como dicen en los mensajes, ¿no? Mandan algo por dos. Ay, no puede ser. Oigan, quiero contarles una noticia que acabo de ver y que me causa un poquito de pánico, pero es simplemente con el fin de que tengamos más precaución con este tipo de cosas. Espérenme, déjenme leer el mensaje. Así nomás, y si se porta y se porta bien para toda la vida, y está el policía dándole duro a un señor con los pantalones abajo. Pobrecito. Ya, les voy a leer la noticia. Ahí va la parte seria del asunto. Solamente con el afán, no con el afán de leerlo con morbo o para asustarles, pero sí con el fin de despertar nuestra preocupación en nuestros hijos. No con lo que estábamos hablando, sino con otro tipo de cosas.
Dice aquí que un menor de 4 años murió en una piscina de una urbanización privada en Daule. Este día domingo, tras ser encontrado en una piscina de la urbanización La Rioja, etapa Almería, en el cantón Daule de la provincia del Guayas, el menor de 4 años falleció. El hecho fue informado por la comunidad de La Aurora a través de un comunicado. De acuerdo con la información difundida, el hecho habría ocurrido aproximadamente a las 14 horas de este domingo. Permítame. Otros menores se habrían percatado de que el menor se encontraba en el agua y fue cuando habrían alertado rápidamente a los moradores de la urbanización. Según sigue indicando el comunicado, un residente brindó los primeros auxilios al menor. Ante la situación, familiares trasladaron al menor a una casa de salud donde posteriormente se confirmó su fallecimiento. El padre del menor habría comunicado la noticia a los residentes a través de un grupo de la urbanización. La administración de La Rioja también habría emitido un comunicado sobre lo ocurrido. Desde la comunidad La Aurora se expresaron condolencias de la familia y seres queridos ante la pérdida. Además, se hizo un llamado a la responsabilidad y a reforzar el cuidado de los menores en espacios como piscinas y otras áreas comunes. Nomás le cuento. Qué pena por el chiquito, pero sí se lee que fueron otros moradores los que alertaron sobre el niño en la piscina. Quiere decir que sus papás no estaban ahí en ese momento. Y es muy chiquito, y aunque ya sepa nadar, porque hay papás que, no, ya saben nadar. Sí, pero échale el ojito, por lo menos no. Échale el ojito. Ya sé, dice el señor Narváez sobre el meme que me manda que le están pegando al hombre sin pantalones. Ya salió, pobrecito. Dale otro más sería su correcta respuesta. Oiga, pero es que es de esas cosas, de esas contradicciones de la vida. Sí, uno dice, sí, ya, castígale, pégale, mátale, lo que sea. Pero ver cómo le golpea en vivo y en directo, a usted no le pasa. A mí me pasa que cuando yo veo estos videos de gente que se golpea, que se cae, que se lastima, a mí me duele, o sea, físicamente yo siento el dolor como si me estuvieran golpeando a mí. Entonces sí, obviamente es el castigo que se merece, no sé qué habrá hecho el pobre tipo y seguramente se merezca ese castigo o algún otro peor, pero verle me da pena, pues, ¿qué hago? Me da pena. Mensaje. Así que cuidado con los niños, por favor. Mensaje. Mi mejor amigo es maestro, Anita, para tener varias novias sin que ninguna sepa demasiado de las otras. Yo no sé si admirarlo o denunciarlo al Ministerio de Educación, porque es maestro para hacer estas cosas, no porque sean sus alumnos, no serán mal pensados. Sin que ninguna sepa demasiado de las otras, dice. Bueno. Dice aquí, ¿qué dice? Ya, último mensaje, me voy con música. 9:44 a.m. Mi esposo Anita es maestro para decir, ya voy, cuando todavía está acostado. Tiene una relación creativa con el tiempo. Ay, yo no sé, todos los hombres son así. Sí, ya. Sí, dice aquí, maestro ganadero, no se le junte el ganado, dice. Los hombres tienen esa percepción. Yo no sé, yo creo que los hombres tienen una percepción distorsionada del tiempo. Eso creo yo. Sí, yo también pienso lo mismo. Sí, ya estarás, yo sé, ya sé estar lista. Sí, ya me falta por poco y solo, no sé, peinarme, que yo no me demoro mucho peinándome. Y digo, sí, ya, levántate, que no sé qué. Ya voy. Estaba esperando a que estés lista, ya voy. Y yo acabo de peinarme y él ya está listo. ¿Cómo hace? No sé. Hay otras veces que sí le gano, pero ya, cuando estés lista, ahí me dices, sabe decir. Bueno, vamos con música. 9:45 a.m, ya venimos enseguida con más.

9 de la mañana con 52, 53 minutos ya, así que ya nos vamos a ir a la pausita, no se preocupen. Pero solamente déjenme leer este mensaje. A ver, ¿dónde estaba el uno de aquí? Decía que, ¿cómo era que dijo? Ah, no, el de no se le junta al ganado, ya leí. El otro dice: Anita, mi hermana, es una maestra para enamorarse del hombre equivocado. Si aparece uno emocionalmente disponible, ni lo mira, solo lo agarra. ¿Qué es, pues, qué ha sido? Muñeco de peluche, solo lo agarra, dice. Vamos con pausa, por favor, 9 de la mañana con 54 minutos y ya regresamos enseguida con más.

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1: A ver, por acá dice Anita. Mi compañero de trabajo, que no quiero decir el nombre, pero lo estoy viendo en este momento. A ver, regrésele, a ver. Ya, muy bien. Es maestro para parecer ocupado, dice. Camina rápido con una carpeta y todos creemos que está resolviendo algo. Y al final del día, no ha hecho nada. No, ya no le vea. Dijo Eugenio Derbez, ya nos exhibiste. No. Oiga, tenaz. Así pasa. ¿Qué quiere que le diga? Así pasa. Así hay gente. Dice acá otro mensaje. Anita, mi amigo, yo tengo un amigo que es maestro para pedir plata prestada. Con una historia tan, pero tan convincente que uno termina sintiéndose mal por cobrarle. Yo ya le he prestado cerca de $300. Ay, no puede ser. Oiga, le voy a hacer una pregunta. Voy a cambiar de tema, como siempre, como es mi costumbre. Voy a cambiar de tema, así un poco radical. En la semana pasada yo vi un video. Ya sabe que mi vida se basa en ver redes sociales. No crea usted que estoy todo el tiempo scrolleando, pero de los pocos videos que veo en el día, hay algunos que se me quedan como súper grabados. De hecho, este comenté y hasta ahora tengo. Déjeme ver. Porque yo comenté en ese video por algo que me pasó a mí muy personalmente. Y en ese video, mi comentario ya tiene 139 likes y como, no sé, 10 respuestas. Porque en ese video estaban. Es un video de un podcast de unos chicos de aquí de Ecuador. Y Michael Steven, no sé si ustedes lo han visto en redes sociales, a Michael Steven contaba que una vez una chica con la que él salía, su novia, pues en ese momento, se acercaba a su cumpleaños, el de ella, y que le había dado a él una lista de regalos. O sea, como cuando uno se va a casar y hace una lista, bueno, aquí no se estila mucho eso, pero en otros países, yo he visto en las películas, que dicen los regalos los puede elegir del almacén. Bueno, aquí la gente nice también hace algo así como, si gusta puede elegir un regalo de la lista de regalos de la tienda tal o depositar en la cuenta tal, ya. Entonces, este man decía que su exnovia, cuando eran novios, le había dado una lista de posibles regalos a él. Y le ha dicho así como que, elige de esta lista para ver qué me vas a regalar. Y que todos eran cosas como súper caras. Y los manes así riéndose. Y le dice, ¿y al final qué hiciste? No, le dice, al final yo le compré una caja de chocolates, le hice una carta, le preparé como una cenita especial. Porque, o sea, sí, ella quería regalo y todo, pero yo quería pasar un momento especial con ella y hacerle pasar un momento especial también y todo lo demás. Él quería la emoción del momento. Ella quería la plata. Y entonces, bueno, yo me acuerdo que yo comenté en ese video porque a mí me pasó algo como más o menos al revés. Yo salía con un chico hace años, cuando yo tenía como 19 años. Yo nunca jamás en la vida le pedí que me haga regalos. Jamás. No, jamás de los jamases. Se me cae la cara de la vergüenza. Y él me hacía regalos, pues. No sé, íbamos a algún lado y yo decía, ay, qué lindas esas botas, ya me voy a comprar, no sé qué. Y él de pronto llegaba con las botas. O, no sé, me hacía un montón de regalos, ¿ya? Yo al principio, o sea, cuando eran ya cosas como muy, muy grandes, yo decía, no, ¿cómo se te ocurre? Bueno, siempre la sencillez y la humildad ante todo, ¿no? Entonces, bueno, el punto es que me hacía los regalos. Que digamos que baratos no era. Año, 7 meses después terminamos. Y me llegó un mensaje que decía, bueno, después de todos los insultos y barbaridades que me decía, porque sí terminamos como súper mal. Me debes $420, decía él, y me hacía un detalle de absolutamente todos los regalos que me había hecho, que yo nunca le pedí, que muchas veces muchos de esos quise rechazar. Y que él me decía, aquí está la lista de cosas que te regalé durante este tiempo, me debes $420. Y yo decía, oiga, o sea, ¿cómo? Y era por esto de que mi amigo es maestro para pedir plata. No sé por qué se me vino este lamento. ¿Usted qué haría? ¿Usted qué haría si llega su novia y le dice, aquí está la lista de cosas que quiero que me regales por mi cumpleaños? No todas, puedes elegir una. DJ Jonathan dice red flag ahí directito, ¿sí o qué, DJ Jonathan? Red flag, totalmente. La señorita Saitama dice, o sea, no sé si gusta, es obligatorio y uno difiriendo a 60 meses sin intereses. Yo por eso feliz con todas mis amigas solteras. Dice, sí, totalmente, una cosa, pero impresionante los alcances de las chicas y chicos de hoy en día, oiga. Dice el señor Narváez, silencio, silencio, story time de la más. Sí, yo también le hubiera dicho que me devuelva. Yo por eso ni agua le regalé a mis ex. Porque luego no le querían pagar. Oiga, nadie le pidió que me haga regalos. Yo jamás en la vida. Es más, mi mami me decía, no, no, eso no le aceptes porque de cierta manera te comprometes. Y yo decía, no, no. Bueno, 420, sí, yo tenía 19, bueno, 20 había cumplido ya en esa época. Y me mandó el mensaje, $420 me debes. No tiene idea qué tortura. Me quedé loca, me quedé helada y dije, ¿cómo es posible que haya gente así? O sea, porque al fin y al cabo yo no pedí los regalos. Y si él quería regalarme, pues digo, yo también le regalaba cosas, no crean que no, pero yo no trabajaba, yo era una chica estudiante, él ya tenía su profesión, su trabajo, trabajaba. Si quería invertir su sueldo en mí, pues muy su problema. Pero de ahí a cobrarme todo lo que invirtió, entre comillas, o sea, ni que me hubiera hecho una lipo. Y sí le devolvió, no le devolví más que el celular que me regaló y $20 más. Y le dije, hay que, y le lancé el celular, o sea, no, así como devolverle tampoco, le lancé. Ahí está tu cosa. Nos vemos, chao. Y en tu vida me vuelves a buscar. Sí, terminamos muy, muy mal, muy, muy mal. Y para mi desgracia, después de unos años, yo entré a trabajar en una empresa y yo que llego al departamento de, no lo voy a decir en qué departamento, pero un departamento. Ha estado trabajando ahí. Casi renuncio ese rato. Dice, por eso a mí me regalaron mis ex. Claro, a usted por eso se le regala nomás, hijo. Siguiente, tómate regalo. Ah, le hacían regalos, perdón. Yo pensé que lo regalaban a usted. Así como, siguiente, toma, vete, regalo este paquetito. Sigue nomás, ya no quiero, muchas gracias, le decía. Los story times de Lanita hace mucho, mucho tiempo. Es que todos son hace mucho, mucho tiempo. Pues ya, ¿qué le hago de story time de cuando me casé? No, pues. Los story times que son polémicos, esos tengo que contarle. Pues bueno, me voy con música. 10 de la mañana con 13 minutos. 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Pase el link de su comentario para darle like. Ya voy. Dice, no haría ningún descuento, carnal, por eso cobraba la inversión. Disculpe, ya va a empezar. Me voy con música, ya venimos con más.

Entonces, siendo las 10 de la mañana con 26, ¿qué es 26? 23 minutos. Anita, mi esposa es una maestra para encontrar cosas que yo ya busqué 3 veces. Empiezo a sospechar que las mueve solamente para humillarme. Pero es que el otro día yo ya descubrí cómo las personas, los hombres en general, buscan las cosas. Yo tengo una alacena, como un armario donde guardo todas las cosas de la comida que no se dañan, ¿no? O sea, los granos secos, los fideos, las cositas. Así que ya en la cocina no me alcanzan. Mi cocina, para que sepan, es chiquita. Y entonces tengo esta alacena adicional. Entonces yo quería que me pasen una caja donde estaban los sobres de té para preparar té. El té en polvo para preparar té, ¿no es cierto? A mi hijo, por favor, anda, tráeme la caja del té. Fue, no se demoró ni 10 segundos. Regresó, no hay. Ya respiré la primera vez. Y llegó mi esposo y me dijo, ¿qué pasa? Le digo, por favor, denme viendo un... Estaba yo ocupada en otra cosa. Una caja de té para hacer té. Era para la lonchera. Fue, regresó, no asoma. No es de Dios, dije yo. Me tocó ir. O sea, y les llevé. Les dije, pueden venir, por favor. Me tocó ir. Abrir la puerta del armario. Mover una funda que estaba adelante. Y detrás estaba la caja del té. No les dije nada, solo cogí, me di la vuelta y dije, gracias. O sea, me enervan a mí esas cosas. Oiga, ¿cómo hace usted? Señora, esposa de nuestro oyente, ¿cómo lo logra? Yo no puedo, si es algo, si hay algo que a mí me saca de casillas de eso, que van, abren, ven, o sea, buscan solamente con los ojos hasta donde alcanzan a ver, no hay. Lo mismo es la ropa, ¿no? Mami, ¿no has visto mi camiseta? Es que no hay. ¿Dónde buscaste? ¿En el cajón? ¿En qué? No hay. Ya. Anita, mi cuñado es un maestro para prometer que llega temprano y aparece cuando ya estamos sirviendo el postre. Ay, lo peor es que no ha de llevar ni un vinito, nada. Ay, Dios mío. No es posible. No es posible. No ha de llevar ni el vino, o sea, no, ni unas galletitas, un heladito, algo, nada. Anita, yo tengo una amiga que es maestra para volver con el ex. Se gradúa, recae, se gradúa otra vez y vuelve a matricularse con él mismo. Ay, no puede ser. Bueno, vamos a ver. Siguiente punto en el orden del día. Siguiente pregunta. Yo le voy a preguntar aquí. Si usted fuera profesor por un día, hoy es, vea, lunes 5 de octubre de 2026, pasado mañana es el cumpleaños de mi mamita. Si usted fuera profesor por un día, ¿qué materia podría enseñar con autoridad absoluta, aunque no exista en ningún otro colegio? Es una materia que se puede inventar usted si gusta, no sé. Una materia que se llame, ¿cómo saber que tu pareja está molesta aunque diga que no le pasa nada? No sé. ¿Qué materia? ¿Usted qué materia podría dar? Yo creo, yo podría dar la materia de... Ay, no sé. Voy a pensar. Le voy a hacer una actualización de mi lumbalgia, vea. Ya me fui al doctor. Me inyecté unas de esas inyecciones de dolor neurobión. No me hicieron ni cosquillas, 2 me puse. Nada, no me hicieron, nada. Tenía un dolor. Y fui donde el doctor, donde el traumatólogo me examinó y me dijo, ah, usted tiene una radiculopatía. Y yo, what? Entonces, claro, es un tema a nivel neurálgico, o sea, de los nervios que están, que están presionados y generan dolor que se irradia hacia las piernas y no sé qué, y bla, bla, porque me topaba en ciertos puntitos específicos de la pierna y el pompis. Y me dolía. Salí del consultorio más patoja que al principio. Pero me mandó 2 inyecciones, un analgésico y un corticoide. Que no le voy a decir que fuera un santo remedio, todavía me duele y me duele mucho. Pero... si antes estaba en un nivel de dolor, ayer yo tenía un nivel de dolor. ¿Sí ha visto cuando el doctor le dice del 1 al 10 cuánto le duele? Yo ayer del 1 al 10 estaba en 8.5. Después de la inyección y las pastillas, y hoy de mañana ya después de la pastilla de la noche y la pastilla de hoy en la mañana, yo creo que ya tengo un 6. O sea, todavía me duele mucho. Pero así que, por favor, esto que sirva nada más como ejemplo para usted, que si algo le duele, algo le molesta, algo le inquieta, vaya por favor donde el médico y hágase chequear, ¿ya? Hágase chequear. Digo, no sé. ¿Por qué? Porque sí, pues porque sí es necesario. Voy a
poner, permítame por favor poner en este momento, en nuestro selecto grupo de seguidores de la Z, la pregunta que yo les acabé de hacer justamente. Ahí donde está, me equivoqué de chat. Si usted no pertenece al selecto grupo de seguidores de la Z, ¿qué está esperando? ¿Qué está esperando? Déjeme por favor saber. Pero si ya pertenece al selecto grupo de seguidores de la Z, permítame le comparto la pregunta del día de hoy. Nuestra pregunta del día de hoy que dice lo siguiente: si usted fuera profesor por un día, ¿qué materia podría enseñar con

Después de dos relaciones largas, uno ya sabe que me quedé sin batería puede significar muchas cosas, dice. ¿Qué le pasa a usted, Lizen? Ya hágase una limpia con Ortiga Ruda y Huanchaca. Sí, ya me voy a hacer. Una realineación de chakras me voy a hacer. No es posible. Si no, todo me pasa. Y por último, sacrifique un pollo al dios Sol. Sí, también me falta eso. Bueno, dicho esto, me voy con música. Ya venimos enseguida con más.

0: Dice aquí mensaje de Carlos Juan, dice aquí. Ah, creo que es Colibrí.
1: Hola, muy buenos días. Feliz inicio de semana. Bueno, pues aquí escuchando la Z. Saludos a todos mis amigos que están con 106.9. A los que se reportan siempre, pues muchas felicidades. Bueno, sobre el tema de la materia que puedo enseñar yo más rápido, sería pues que el tema es sociales, puede ser.
0: Ay.
1: Para poder a los niños enseñarles bien. A los niños, ya si es que son ya personas mayores, adultas, ahí sí toca enseñarles sexología. Bueno, saludos atentamente, Colibrí. Ah, por favor, ya que está poniendo lindas canciones, ponga Mi Motivo Eres Tú. Bueno, y también Mi Motivo Eres Tú, ahorita de escuchar la Z. Saludos a mis amigos.
0: Si ya son adultos, tocaría enseñarles, dice. A ustedes, desadaptados, que no saben. Tocaría enseñarles sexología, dice Colibrí. Por favor, modérese. Dice Richard. Atención, aviso urgente. A ver, ¿cuál es el aviso urgente? Esperen, todavía me está escribiendo el aviso urgente. Ya cuando tenga, ya les digo. Pero usted, yo dice aquí, vea. Anita, mi materia se llamaría ¿Cómo sobrevivir a reuniones familiares sin discutir? Llevo años perfeccionando la técnica de sonreír, cambiar de tema y servirme más comida. Oiga, qué buena materia, pero ¿cómo sobrevivir a reuniones familiares sin discutir? Sobre todo si son reuniones de familia política, diga que no. Porque con el papá uno de política como quiera se pelea, ¿no es cierto? Al papá uno le dice, no, papi, ya, pero, o sea, digo, todo dentro del margen del respeto. Uno al papito nunca le falta el respeto, pero sí le puede hablar como en otro tono o de otra formita. Pero háblele así a su suegro, pues. Háblele así a su suegro, al tío de su esposa. ¿Cuánto? ¿Cómo? Donde el suegro le salga con que es de una ideología política opuesta a la suya, usted tiene que decir sí, yo también. Si no, ¿cómo? Va a salir de ahí no solo peleado con la familia, sino con el divorcio en la mano. Porque para una no hay nada peor que a alguien le falte el respeto al papito, ¿no es cierto? A ver, dice aquí, espere, me manda Richard una foto. ¿Por qué? ¿Qué pasó? ¿Qué es eso? Es la imagen de una, de una maquinaria, es un tractor, ¿cómo se llama? Un equipo de trabajo, tipo vehículo, un tractor o algo así, con los vidrios rotos. Y dice...
2: Los que están cerca, amigos, por favor, ayudar, suban a ayudar, amigos. Los que están cerca de Nuevo Paraíso, Shine, Shamataka, los que pudieran movilizarse lo más pronto. Están ahí la bola de militares y están disparando a la gente. Miren, ahí les envió...
0: Ay, a ver, espere. Ya, hasta ahí. Dice que está, al parecer hay un operativo por parte del ejército. No puedo confirmar lo que están diciendo en el audio, pero están ahí en un enfrentamiento, al parecer, con militares. Así que eso dice el video, que si están cerca por favor suban para ayudar. No sé cómo, no sé en qué, no sé, no cacho, no entiendo. Así que ahí les dejo el dato. Eso dice Richard, que por favor, en Shaimi, ¿no es cierto? Allá, ya. Siguiente punto en el orden del día. Anita, yo enseñaría finanzas aplicadas a llegar vivo a fin de mes. No soy economista ni nada por el estilo, pero hago milagros con el sueldo cada mes para que me alcance. No solo usted, pero unas estrategias nunca nos caerían de más. ¿Sí ha visto? Es que ha visto esos videos de gente que hace educación financiera para hogares. Lo primero que le enseñan es ahorrar el 10% del sueldo. ¿Y si luego ese 10% del sueldo a fin de mes me está faltando? ¿Cómo hago para...? Primero tienen que explicar cómo hago para que me alcance para todo el mes y si me sobra, mandar al ahorro. Vea. No sé, ¿no? Yo siempre veo esos videos de educación financiera. El 10% se tiene que ir al ahorro, dice. ¿Cómo hago? O sea, no puedo. Luego a fin de mes ese 10% me está faltando en las cuentas. No me alcanza. Bueno. Siguiente mensaje. Anita, mi especialidad sería chisme responsable. 1 y 2, porque si no se arrastra la materia. Sé escuchar, verificar y jamás revelar la fuente. No, así no se vale, pues. O sea, bueno, me conformo con que me dé el chisme completo, porque hay gente que, ni sabes, viste qué, y se queda medias. ¿Y luego qué pasó? No sé, quedó en contarme hoy, ojalá le vea para que me cuente, y uno así, chut. Y de ahí hasta que yo te veo otra vez y me cuentes del resto del chisme, ¿cómo le hago? Dios mío, bueno. Tengo un mensaje acá, dice, ahorros 10%, ¿qué es eso? Sí, yo también veo, cada vez que veo esos videos digo, ¿qué? ¿Cuáles ahorros? ¿De qué me hablas? ¿Qué es eso? O sea, sí, yo sé que lo lógico es que aprendamos a ahorrar, pero primero enséñeme a que me sobre plata. Después sí ya me enseña que esa plata que sobra se vaya al ahorro, pero sí, no me enseña primero cómo cuadrar todos los gastos. ¿Cómo? Explíqueme cómo. Había otro día que se celebraba hoy que yo le puse en el aparte del Día de los Docentes. Ah, esto es. Es el Día Internacional de la Educación Vial, fíjese usted. Que cada 5 de octubre se celebra el Día Internacional de la Educación Vial con la finalidad de concienciar a la población mundial acerca del aprendizaje de las normas básicas viales para prevenir accidentes de tráfico o siniestros de tránsito. La educación vial o educación para la seguridad vial consiste en el aprendizaje de conocimientos relacionados con la adquisición y desarrollo de competencias y capacidades orientadas a promover la seguridad vial y prevenir siniestros de tránsito. Estrategias de prevención vial, normas de tráfico y políticas de precaución. Con razón que hoy de mañana Luchito Cañán me mandaba... me despertó, a ver, Luchito. Como dicen por ahí, me despertó de mi segundo sueño. Me despierta para mandarme, o sea, me manda un mensaje y me hizo despertar con una cosa que dice que ya no me acuerdo dónde está. Aquí está. Me manda antes de las 7 de la mañana. Me llevo en el segundo sueño y campaña especial de vigilancia y control de distracciones al volante en España, pero entonces ya ahora sabemos que es porque es el Día Mundial de la Educación Vial. Pero la próxima mande ya tipo a partir de las 9 ya. Verá, yo se van mis hijos al colegio a las 5:50 de la mañana y me vuelvo a meter en la cama hasta las 7:30. De ahí sí me alisto para ir a trabajar. Antes de eso no me escriba, por favor. Tengo sueño. Las horas de sueño perdidas durante la noche. Y entonces, respecto del tema de la educación vial, yo le voy a hacer a usted una pregunta. Verá, espere. ¿Dónde estaba la pregunta? Acá arriba yo anoté, porque luego yo me sé olvidar, ¿verdad? Las preguntas. Aquí está. ¿Qué comportamiento de otros conductores que usted observa, mira y vive en el día a día consigue convertirle a usted en otra persona detrás del volante? O sea, cuando usted va manejando y alguien comete una infracción, o sea, algo que no debió hacer, y usted se transforma en otra persona, se teletransforma. No sé, ¿tiene tarjetas de crédito LIC? ¿Cuánto debo al banco LIC? Sí tengo tarjetas de crédito, pero la uso solamente para las emergencias. Dice, buenos días, Danito, un gusto saludarte, un bendecido inicio de semana. Te escucho como siempre todos los días, es un relax para mí. Hay aves problemas, graves problemas debe ser, que uno mismo y Dios los pueden resolver. Porfa, me ayudas con un tema de Lady Gaga, Bad Romance. Porfa, para alzar el ánimo, faltaba más. Por supuesto que sí, ya le pongo. Muchas gracias. Mientras usted me va contando, ¿qué actitud, cuando usted va manejando, qué actitud de los otros conductores le convierten a usted en otra persona? No necesariamente una buena, todo lo contrario. Ahí está el 10% que ahorraría si no las tuviera. Es que si no las tuviera, habría cosas que necesito hacer, como por ejemplo, no sé, pagar una consulta médica y que en ese momento no tengo efectivo. O sea, yo uso las tarjetas de crédito para cosas realmente urgentes y que en ese momento no tengo cómo pagar. No uso para hacer las compras del supermercado, ni para irme de viaje, ni para irme de vacaciones, ni para comprarme una cartera, no, esas cosas no. Si no hay efectivo, no se compra. Pero sí, si necesito ir, no sé, el tema del dolor de la espalda, por ejemplo, que necesito ir por la urgencia al hospital, eso pago con tarjeta de crédito. Dice, cuando se cruzan de carril sin ponerles direccionales en corta distancia y me transformo en Hulk, dice el Alejito, el papi de todas. Juanca dice, mi materia sería obligaciones y responsabilidades de los hijos con sus padres. ¡Qué buena materia, joven! No tengo fondo de emergencia. Mi fondo de emergencia es uno que se está reuniendo para el fondo de estudio de las universidades. Ese fondo de emergencia se llama ahorro, pues, y eso es lo que yo no tengo. Me voy con música, ya venimos enseguida con más.

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1: Última hora de programación, bueno, última hora de programa, la programación sigue las 24 horas del día, los 7 días de la semana, los 365 días del año. 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Anita, este es su lema, dice. Ah, claro, que pensaba mandarle a estudiar en el exterior, por supuesto. Si lo que les pido todo el tiempo a mis hijos es que por favor busquen algo para que se vayan a estudiar fuera de este país. No porque no me guste mi país, pero yo sé que mejores oportunidades allá afuera. Dice, a veces toca dejar que el karma haga lo suyo, porque si lo hago yo, termino presa. Ese es su lema, totalmente. Totalmente, totalmente. Voy manejando y se me atraviesa un... No más. Vamos a ver. ¿Qué dice por aquí? ¿Dónde estaba? Se me perdió un mensaje que iba a leer. Ah, aquí está. Ya. Dice, Anita, a mí me desespera el que va lentísimo por el carril izquierdo y no se mueve. Ay, no, Dios mío, santísimo, sí, eso es terrible. Y hay veces, no sé si le ha pasado, a veces yo voy a una autopista rápida. Tres carriles tiene la autopista, tres carriles. O sea, no tiene uno ni dos, tiene tres. Y los tres van a la misma velocidad. Y uno no le puede rebasar a ninguno. O los que van lentísimo por el carril de la izquierda. O cuando van los buses o los camiones por el carril de la izquierda también. No, me da algo. Jesucristo Padre, qué bestia, me da ganas de... Ay, sí, Juanca, sí, ese es mi lema. Sí, totalmente de acuerdo, totalmente de acuerdo. No, no dijo Juanca, dijo Alejito. A veces toca dejar que el karma haga lo suyo, porque si lo hago yo termino presa. Totalmente de acuerdo. Bueno, Anita, la gente que toca el pito... No diga el pito, por favor. El claxon, la bocina... Que toca la bocina medio segundo después de que cambie el semáforo. O sea, no está ni cambiando la luz. Ay, sí me van a disculpar. Yo quiero mucho a los señores taxistas. Les quiero mucho. Siempre me hago amiga de todos los taxistas. Todos los taxis en los que me subo, me hago amiga de todos. Pero sí, a mí también me cae chancho, porque son sobre todo ustedes, amiguis. Los que está cambiando el semáforo. Yo me imagino que ustedes están más pendientes del semáforo de la intersección que del suyo propio. Entonces, ustedes ven que el de la intersección, ¿no es cierto?, por donde vamos a cruzar, cambia de verde a amarillo y ustedes ya están pitando. Sepa usted que el de nuestra calle cambia de rojo a verde cuando el de amarillo ha pasado a rojo. O sea, hay que esperar. Puedo poner primera, sí. Pero cambia, está poniéndose en amarillo el del semáforo de la intersección y usted, pip, cálmese un poco, sí. Por último, si no me da la gana, no me muevo. Y me quedo ahí, para que me odie más todavía. No, no, la venganza nunca es buena, mata el alma y la envenena, pero ganas no me faltan. Anita, los que se estacionan ocupando dos espacios, como que tuvieran tráiler, siento que eso dice muchísimo de una persona. ¡Ah! Imagínese, voy a poner una situación hipotética. Imagínense que usted está en un lugar, no sé, comiendo, y conoce a alguien, como súper interesante, se hacen amigos, comen juntos, todo hermoso, precioso, fluye la situación súper bien, ¿no es cierto? Súper bien. Y dicen, bueno, ya vamos, y no sé qué, y salen, y ¿dónde dejaste tu carro? Ah, acá, y usted va y descubre que esa persona se ha estacionado en dos espacios. O no sé qué es peor, si eso o que se haya estacionado en un lugar preferencial para personas con discapacidad o mujeres embarazadas. ¿Qué opina? ¿Se imagina usted? Y usted ya casi casi que enamorada de ese hombre, porque digamos que es hombre, no solo a las mujeres nos pasa, digamos que es hombre. Y esté estacionado en un lugar preferencial para personas con discapacidad o mujeres embarazadas. ¿Cómo hace usted para que ya no le guste? Para ya no hay como desgustar, pues. ¿Cómo le hace usted ahí? No sé, qué difícil. O está comiendo con una persona, queda en una cita con alguien y ya dice, bueno, vamos, y se suben al carro y primero, primera cita, no le abre la puerta del carro. Imagínese. Y luego va manejando y usted descubre que maneja pésimo. No. Dice Anita, mi esposo maneja tan bien hasta que alguien intenta rebasarle. Ahí parece que empieza una competencia que nadie organizó. Oiga, sí, qué terrible. O sea, sí, sí pasa a veces, ya sí pasa, que uno... Porque no le rebasan en buena lid, digo yo. Eso pasa cuando a uno no le rebasan en buena lid. Porque si pusieran direccional, hicieran lucecitas, entonces uno se da cuenta de que a lo mejor está yendo un poquito muy lento y se hace a un ladito. Porque yo soy así, digo, si me están haciendo luces porque veo que el de atrás quiere pasar y siente que tiene la capacidad de ir más rápido que yo, obviamente, yo termino de rebasar al que esté rebasando, me cambio al carril derecho y le dejo pasar. Súper buena onda. Pero si empieza a pitarme como loco, sin hacerme luces, sin ponerme la direccional, sin solo a pitarme como loco, y encima cuando pase me queda viendo malo, me insulta, me sale el castañeda que llevo dentro, déjeme decirle. Sí, sí, sí, sí, eso no se hace, pero bueno. Oiga, dice, pito en Ecuador no se asemeja al significado en Argentina, no a los de extranjerismo. Sí, pero conociéndoles a ustedes y sobre todo a usted, señor Narváez, donde yo diga me toque el pito, lo primero que me va a decir es, o sea... exacto. Entonces prefiero nacionalizar el término claxon, la bocina. No sé. Que no me piten es otra cosa, ¿no es cierto? Pero tocarme el pito, no sé. No sé qué tan adecuado sea para nuestro entorno. Empezó, dice. No, Anita, cuando le hacen luces es que adelante hay buitres. Alistar los $5. Ah, cierto que hace rato me mandaron otro mensaje también. Patito dice, hola Anita, ahorrar 10%, ¿qué es eso? Yo llego al fin de mes con el 50% del próximo mes ya gastado. Por dos. Por tres. Anita, me molestan muchísimo los motociclistas que aparecen entre carros donde uno no los espera. Yo no entiendo, yo ahí es cuando digo, todas las personas deberíamos aprender a manejar. En los colegios deberían darnos educación vial, o sea, enseñarnos a manejar un auto a todo el mundo. A todos deberían enseñar. Aunque usted salga del colegio y no vuelva a manejar nunca más, a todos deberían enseñarnos u obligarnos a tomar un curso de conducción. No sé, debería estar en el pensum escolar. Porque una cosa es manejar moto y nunca haber manejado auto. Otra cosa es manejar auto y nunca haber manejado moto. Y otra cosa es ser peatón y nunca haber manejado ningún vehículo. Señores de las motos, existe un punto en el espejo de los retrovisores de los autos que se llama un punto ciego. Existe en los tres retrovisores que si usted se ubica en ese lugar, no le vamos a ver. Por más que usted nos haga luces, nos pite, nos grite, si no le alcanzamos a ver por el espejo, no le vemos nomás. Entonces no es que, me lanzas del carro. No le vi, señor, no le vi, porque está ubicado en mi punto ciego, porque usted tiene su carril que es detrás del mío o al lado del mío. O delante de mí, si usted gusta. Pero no entre el final del carril y la vereda. Eso no es un carril. O sea, el espacio que hay, la guardavía que hay ahí, eso no es un carril para motocicletas, señores. Pasarse por entre los carros cuando están en movimiento no es la forma de conducir una motocicleta. Eso no se hace tas en la colita. En cambio, si los motociclistas aprendieran también a manejar vehículo, supieran ese tipo de cosas. Por eso digo que debería ser obligatorio. Concuerdo con el adulto mayor, muchas gracias. Debería estar en el pénsul de estudio, educación vial. Sí, totalmente de acuerdo, totalmente de acuerdo. Sí, así debería ser. Porque una cosa es ser peatón toda su vida y no manejar un carro. Y otra cosa es cuando aprende, pues. Porque ahí sabe, en realidad, cuando el auto sí le puede ver o cuando no le puede ver. Déjeme decirle, hay lugares, hay puntos, hay momentos que uno, ya les he puesto el ejemplo, pues imagínense que usted está saliendo de una intersección a una principal que es, viene en un solo sentido de izquierda a derecha, ¿no es cierto? O sea, no tiene que ver a los dos lados porque usted se va a incorporar al carril derecho y es de una sola vía de izquierda a derecha. cuando usted sale de la intersección. Y hay una persona que va a cruzar y que está a su derecha, y usted no le ve porque está atento hacia la izquierda cuando ya dejen de pasar los carros y poder salir e integrarse a la principal. Y entonces usted sale, a veces uno se confía, uno tiene que ver a los dos lados, sí, pero a veces uno se confía porque ya regresó a ver, a la derecha no había nadie, no viene nadie a la izquierda, y sale, y justo ha habido un peatón que ha estado llegando y usted no le vio. Podemos causar serios accidentes, y no como conductores de automóviles, sino como peatones también. Pero los peatones no están listos para esta conversación. Me voy con música. 11 de la mañana con 15 minutos, ya venimos con más.

La Gaby dice, yo escuchando lo que dices estoy que me río. Lo peor es que yo sería peor, por eso no manejo. Yo por eso digo que todos deberíamos aprender a manejar. Todos, absolutamente todos. Y es algo que yo me di cuenta cuando aprendí a manejar. Porque ya les he dicho que yo sí era de las que, ay, o sea, es que yo ya pongo el pie en la calle, el conductor debería parar sí o sí, porque yo tengo preferencia. Y sí, el peatón tiene preferencia, yo no estoy diciendo lo contrario, siempre y cuando el conductor le vea, pues. Porque si no le ve, ¿cómo le hacemos? ¿Cómo le hacemos si no le ve? Y claro, en un tribunal, usted peatón tiene las de ganar, porque tiene la preferencia y el conductor no le vio. Pero también hay que tomar en cuenta que el conductor tiene que ver los tres retrovisores, a la derecha, a la izquierda, arriba, abajo, adelante, atrás, los que vienen detrás de usted, los que vienen del lado de usted, los que van a salir del semáforo, los que a ver si nadie se pasa el semáforo y no me va cargando. Y los peatones que cruzan de ambos lados, y hay gente que se le ocurre lanzarse a la calle y cruzar la calle justo cuando el semáforo cambia a verde y el taxi de atrás me pita, entonces uno tiene que arrancar a toda velocidad y justo ahí alguien cruzó la calle. O sea, es complicado y que se entiende solamente cuando ya se maneja. Peatones somos todos, porque al fin y al cabo por alguna u otra razón todos siempre vamos a tener que caminar en la calle. Pero conductores no, pues, y ahí es cuando se entiende la verdadera relación de la educación vial, mi humilde modo de pensar. Pero pongan direccionales. Ah, eso sí, pero pongan direccionales. Pues usted también. Sí. Totalmente de acuerdo. La gente que dijo el Alejito que se transforma en Hulk cuando no le ponen la direccional. ¡Qué ira! Y ya les dije que la ley de tránsito dice que 30 metros antes de la curva usted tiene que poner la direccional. Sí, no, ¿de qué estamos hablando? Anita, mi esposa es excelente conductora, pero pésima copiloto. Frena con un pedal imaginario. Oh, no, yo también. Una vez mi esposo se me rió y me dijo, ¿qué pasa, mi amor? ¿No frena? Yo, no, frena, por favor. Dice Anita, a mí me molestan los que escriben en el celular mientras conducen. Eso sí me parece por demás irresponsable. Totalmente de acuerdo, qué terrible. Los que van grabando videos mientras manejan, ay, no. Me puede dar un paro cardíaco. ¡Qué ira! ¿Por qué son así? Anita, la gente que bloquea una intersección aunque sabe que no puede avanzar. Ay, me voy a empezar a enojar y estoy tranquila solo de pensar en esas cosas. ¡Qué fea gente! Oiga, si es en serio. O sea, voy a cruzar recto, no me voy a meter delante de usted. Y si me meto delante de usted, no creo que le robe 2 horas de su tiempo dejar que un auto se meta delante de usted. Yo sí soy bien educada. Yo siempre les doy paso a las personas. No bloqueo las intersecciones. Y si el que va a salir de la intersección tiene que incorporarse a mi mismo carril, yo le dejo pasar. No abusen nomás, pero yo sí dejo pasar por lo menos uno o dos, dependiendo de cómo esté el tráfico. Pero me da... Y cedo el paso a las personitas en la calle para que crucen, si es que no estoy obstaculizando el tránsito ni algo así. Yo cedo el paso. Pero vea, la gente últimamente, no sé, andamos en una época en la que todo el mundo está con el apuro encima, la ansiedad, la depresión, todo. No sé, y la gente se ofusca, se estresa, se enoja por absolutamente todo y todo el tiempo está enojada y todo el tiempo. O sea, no, qué desesperación, ya basta. No sean así, por favor. Dice aquí, Anita, mi marido jamás pregunta una dirección, prefiere perderse, pero con la cabeza en alto, siempre digno. Anita, pero también me da rabia quien no deja pasar a un peatón, aun cuando claramente corresponde. Ah, también, claro, por supuesto. Sí, una cosa es que yo diga, chuta, no lo alcancé a ver, o justo se lanzó a la calle, a cruzar la calle, y me toca como frenar a raya otra vez. Cuando ya cambió el semáforo, se pueden producir accidentes, porque todo el mundo está con ese afán de arrancar apenas cambia el semáforo, y las personas justo ahí quieren cruzar, y por frenar de golpe se le pueden venir todos los carros de encima, pues es tenaz. Pero sí, coincido en que también hay gente que a propósito, aposta, adrede, premeditación, alevosía en venganza, no le dan el paso al peatón. Sí, totalmente de acuerdo. También me enoja mucho esa gente. Totalmente, totalmente. Y es que, damitas y caballeros, la educación vial no es únicamente saberse de memoria las señales, la ley y todo lo demás. También es velocidad adecuada, cinturón de seguridad, respeto al peatón, distancia prudente, cero celular mientras conduzco. Entender lo básico, que es llegar 5 minutos antes, nunca vale. O más bien dicho, por llegar unos minutos antes no va usted a poner en riesgo su vida y peor aún la vida de las demás personas. Entonces, como me dijo ayer un guardita en el consultorio médico al que casi le golpeo, ahí sí también me hizo el Hulk que lleva. Se madruga, señora, me dijo, sin saber el contexto. Pero bueno, en todo caso sí aplica para otras cosas también. Si usted necesita llegar más temprano, la idea no es que vaya conduciendo como loco, sino que en efecto calcule los tiempos y salga antes de su casa. Bueno, por acá tenía yo otro mensaje de maestro. ¿En qué sería? Espere.
Dice, yo daría la materia cómo decir que no sin sentir culpa. No soy perfecto, pero después de los 40 ya tengo bastante experiencia. Oiga, cómo decir que no sin sentir culpa. Yo necesito esa materia. Totalmente, yo necesito esa materia. Recibir esa materia. ¿Cómo decir no sin sentir culpa? Oiga, ha habido un temblor, vean. ¿Dónde ha sido? En la troncal, dice. 3.8 en la escala de Richter a una profundidad de 25 kilómetros. No creo que se haya sentido en Cuenca, tal vez, ¿no? Pero ha sido en, a ver, dice a 15 kilómetros de la troncal en la provincia de Cañar. Vea, si de pronto usted sintió que se movía. ¿A qué hora ha sido este temblor? Déjeme ver. Dice el Instituto Geofísico de la Escuela Politécnica Nacional que ha sido a las 9 de la mañana con 53 minutos, como hace un poco más de media hora. Dice aquí, es que la mayoría sí, es que la mayoría somos sí flojo y no negociable. Yo sí full. Vea, la señorita Zetama me manda un anuncio por si acaso alguien esté interesado.

Atletas que no entienden cómo funciona la ley de la física, que hace que si usted va al lado de un camión, el camión como que le succiona. No voy a decir le chupa porque suena raro, pero como que le succiona, y por eso hay muchos accidentes de esos en los que la moto va a parar debajo del camión. Es terrible. ¿En dónde dice que ha sido el temblor? Porque yo sí creo que sentí, pero fue casi imperceptible. O sea, fue en el Cañar, amigui. No sé, depende de en dónde estés. Dice la señorita Zetama, me manda una publicación que dice: atención, tiene 79 años, es millonario y busca una mujer joven para formar una familia y tener un heredero varón. Ah, ya no puedo aplicar. Dame es que le adopte a mi hijo. Sir Benjamin Slade, un millonario británico de 79 años, volvió a acaparar la atención pública tras revelar que buscaba una mujer más joven que deseara formar una familia y tener un heredero varón. El empresario propietario de una residencia histórica en Somerset, Inglaterra, o sea, cerca del castillo, ¿verdad?, lleva años hablando de su deseo de volver a ser sacerdote y asegurar la continuidad del legado familiar. O sea, ¿cómo? Ah, no, ya entendí. Perdón. Es una mala traducción que estoy leyendo. De volver a ser padre, me imagino que debe decir. Slade, que tiene una hija, incluso ha recurrido a programas de televisión y aplicaciones de citas en su búsqueda de una pareja que comparta su proyecto de formar una familia. Según sus declaraciones públicas, uno de sus principales objetivos es tener un hijo joven, que pueda continuar con el legado de su familia. No sé, busque, vea. De pronto le puede resultar, usted que está en edad fértil. Dice, quiérase usted mismo y el no causa culpa. Ay, no, ¿cómo no va a causar culpa? Oiga, imagínese que viene su esposo y le dice: mi amor, ¿quieres una hamburguesita? Y usted le dice no. ¿Usted cree que decirle no me va a causar culpa a una hamburguesa? Pobre hamburguesa, ella nació para hacer comida. Y yo le digo no, a mí me da culpa, me da sentimiento de culpa con esa hamburguesa. Sufre, ella también tiene sentimientos. Bueno, me voy con música y enseguida regresamos con más.

11:40 a.m. Dice Alejito: tu cuerpo no se hace viejo por los daños que cumple, sino por el trato que le das. Si lo abandonas a los 40, te sentirás como de 65. Esa soy yo. Si lo cuidas a los 60, te sentirás como de 30. Ya sabe, dice, a cuidarse. Igual me siento como de 65. Dice, las mujeres dirán, pero sí tendrá platita, jajaja. Ja, ja. Claro, pues por eso busca esposa para que tenga un hijo varón y sea su heredero de la pequeña propiedad que tiene en Somerset, no sé cómo se llama. Pero queda cerca de Buckingham. O sea, es, de hecho es parte. Bueno, ya. El señor se ve buena onda. Se ve un viejito agradable. Dice por acá, Anita, mi materia sería memoria selectiva matrimonial. Recuerdo perfectamente lo que me dijo en 2018, pero no sé dónde dejé las llaves. Oiga. ¿Por qué tendremos esa capacidad? No sé, nos acordamos cosas que ya ni tendríamos por qué acordarnos. Pero acuérdese que desayunó hoy de mañana. ¿Sí se acuerdan que desayunó hoy de mañana? No se acuerda. ¿Qué almorzó ayer? No se acuerda. Bueno, yo sí me acuerdo. Ayer nos fuimos a comer en un restaurante que vende pescados gigantes fritos y nos pedimos una picuda. Buena el pescado. La próxima vamos a ir a pedir un róbalo. Porque el de ayer estaba, esa picuda, ¿verdad? Bastante carnecita, poquito hueso, patacones, arrocito, ensaladita, un aguacatito. 4 comimos de ese pescado, bien estuvo. Yo he dejado esto aquí, ya. Mensaje. Anita, yo daría, ¿cómo saber cuándo una visita ya debería irse sin decirlo directamente? O sea, la materia debería ser, ¿cómo hacerle saber a una visita que ya tiene que irse sin decirlo directamente? Dice, ahí entra bostezar, mirar el reloj y empezar a apagar las luces de la casa porque se consume mucho. Técnicas, ¿no? Técnicas para que la visita ya diga, bueno, creo que ya es hora de irnos. Oiga, ¿por qué será no? No sé. A mí me gusta recibir visitas, mucho me gusta. Pero sí me ha pasado que hay momentos en los que digo, y ya se van, ¿no? ya dijeron que tenían que irse temprano. No sé, bueno. 11:43 a.m. Anita, hace falta una especialización en bloquear al ex y desbloquearlo a los 3 días. ¿Y para qué le va a desbloquear? No le desbloquee, ya le bloqueó y la escoba detrás de la puerta, dice. Eso es infalible, ¿no? Poner la escoba detrás de la puerta para que se vayan las visitas. ¿Por qué será que decían las abuelitas que poniendo la escoba detrás de la puerta se iban las visitas? O sea, la otra es ponerse a barrer, pues, o sea, ya ponerse a limpiar, a recoger la mesa, a lavar los platos. Esa es ya señal clara de que ya las visitas tienen que irse. Porque, verá, yo conozco gente, no quiero regresar a ver a mis cuñadas. Ya les he hecho perder esa maldita costumbre. Generalmente cuando comemos del fin de semana, mis dos cuñadas con sus esposos, sus hijos y nosotros, comemos en mi casa. Y no me pregunto por qué, pero mi casa es el punto de encuentro casi siempre. Bueno, el punto es que comemos en mi casa. Y al principio, mis dos cuñadas, o sea, las dos hermanas de mi esposo, Jimena y María Gusta, va con nombre y apellido, lo de Jimena y María Gusta, las dos tenían la maldita costumbre de que acabábamos de comer y se levantaban a lavar los platos. Y decía, y sí voy a lavar, ya, no crean que yo no lavo platos, sí lavo platos, pero... Siéntense, conversen un ratito, porque si ya se levantan a lavar los platos, el que menos tiene la sensación de que ya se acabó la reunión, pues ya se acabó la fiesta. Quédense ahí sentados, ya recojamos, ya pongamos la basura en la basura, despejemos un poco la mesa, ya. Pero de ahí a levantarse a lavar los platos es para que ya cada uno diga, bueno, ya, los hombres se aburran, empiezan a ver videos y ya. En cambio, si usted solo medio recoge así, despeja un poquito la mesa, incluso hace un espacito, un tiempito para el postre y conversa, uno pasa un momento más ameno, pero ni bien acaban de comer, a lavar los platos. Calme, ya les he quitado esa mala costumbre. Siéntate, ya, no quiero que laves los platos, siéntate y conversa. Entonces ya se sienta. Dice Anita, solazo, provoca una... ¿Qué dice ahí? Ah, no me gusta ver a la malta. Bueno, usted porque está conduciendo, tiene razón. Malta con huevo, sí me gusta. Sí, ha probado, ¿no? Los batidos en el... Ve, está en Yanzaza, qué lindo. Solazo en Yanzaza, qué bestia. ¿Sí ha probado malta con huevo en el mercado? ¿Has probado, DJ Jonathan, batido de malta con huevo?
Ay, qué rico que es. No, a mí me encanta la malta con huevo. Rico. Ya lo dijo el filósofo Facundo Cabral. ¿Cómo me gustaría hacer visita para irse? Así no ha de decir. Espere. Él dice: ¿cómo me gustaría hacer visita para irme? No para irse. Usted me escribe cualquier cosa. ¿Cómo me gustaría hacer visita para irme? Alejito dice: del Día Interamericano del Agua, lo que cuestan los nuevos consumidores. Ay, sí, cada vez hay menos agüita. Qué terrible, ¿no? Bueno, sí vio que el gobierno ecuatoriano va a gestionar a través de la Interpol una alerta para que se detenga al alcalde de Cuenca, Cristian Zamora, que se fue a hacer un chequeo médico y ya no volvió. Bueno, cositas que pasan. Así como quien no quiere la cosa. Bueno, vamos con musiquita. El último bloque musical de la mañana, por favor, DJ Jonathan. Y ya regresamos enseguida con más.

de decir hasta mañana. Anita, mi materia sería arqueología del closet. Sé exactamente qué prendas llevan ahí 10 años esperando para volverme a quedar bien. Y último mensaje. Anita, yo daría una clase que se llame ¿cómo saber cuando...? Ah, no, está, ya leí. había otro. Que es, y ya me leo y se quedan como leídos y luego se me pierden. ¿Qué dice? Ay, aquí está. Anita, mi clase se llamaría ¿cómo aparentar que tienes todo bajo control cuando claramente no lo está? Soy experto desde que tengo hijos. Bueno, varias de esas clases deberían aplicarse. Varias de esas clases. Pero bueno, chicos, es hora de despedirnos. Hora del triste adiós. Hora de decir hasta tomorrow, baby. Y ya, nos tenemos que despedir. Pero gracias a todos por empezar la semana con nosotros aquí en este lunes de Farra Loca en familia a través de la Z106.9 FM. Mañana vamos obviamente a irnos directo al corazón con un martes de romance en el aire, por supuesto. Así que los espero aquí a las 9 o'clock. Hoy, vaya, por favor, prepare el almuerzo. Ya mismo es la hora de salir al almuerzo. O sea, en pocas, ya nos toca ir a comer. Así que nos vemos mañana. Les quiero mucho. No habrá sorteo. No, porque es lunes, pues. Consígame alguien que nos auspicie los lunes. Consígame alguien que nos auspicie los lunes y que me dé premio cada lunes, como bien hacen Papa Pincho, Café Tamora y Siladería y El Verde Guayaco. Estoy buscando auspiciante para el lunes, de hecho, para que el lunes también haya regalo, sorteo y entretenimiento y no solamente mi presencia. Así que usted me consigue sorteo para el lunes, le doy el primer premio, o sea, el del lunes. Así que bueno, me voy. Hasta mañana. Les quiero mucho. Pórtense bien. Bueno, a veces. Así que adiós.

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1: Es la hora 12:33 minutos.
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1: Es la hora 13:31 minutos.
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0: 7:45.
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1: Es la hora 14:40 minutos.
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0: 0745.
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1: Es la hora 15:22 minutos.
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1: Es la hora 16:34 minutos.
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4: En un día soleado le decimos muy buenas tardes, Zamora Chinchipe, un saludo fraterno a las familias de Gualaquiza que nos reciben al otro lado del dial. Son las 5:03 p.m, para muchos el final de un lunes distinto, de descanso, de reunión familiar, aquí en la capital provincial por el feriado de sus 477 años de fundación, aunque en las oficinas municipales el ritmo no se detuvo, entendemos en algunas áreas al menos, y para otros en el resto de cantones, el cierre de una intensa jornada de labores productivas. Donde sea que le sorprenda a esta hora, le decimos bienvenido, bienvenida. Soy Alejandro Martínez Moya y esto es Z al Día, a través de la señal de Z Radio 106.9 FM, 60 minutos de información contrastada, contexto oportuno y la compañía que usted necesita en este retorno a casa. Quédese con nosotros. Algunos impactos informativos de esta tarde son los siguientes. Primero, respaldo vital para el norte provincial. En el Día del Bombero Ecuatoriano, el Pangui recibe una nueva y moderna ambulancia para emergencias prehospitalarias. ¿Cómo se financió esta unidad y desde qué momento entra en patrullaje operativo? Se lo detallamos en minutos. Dos, el termómetro de la crisis energética nacional. El embalse de Mazar inicia octubre con 20 metros por debajo de su cota máxima. El estiaje se adelanta en la cuenca amazónica, pero los técnicos marcan una distancia clave frente a la zona de colapso. ¿Qué tan cerca estamos de un racionamiento forzado? Revisaremos las cifras técnicas en instantes. Y tres, dilema judicial y conmoción internacional. A 5 días de una ejecución fallida mediante inyección letal en Tennessee, Krista Pike permanece en estado crítico, mientras su defensa exige anular definitivamente la pena capital. La controversia legal que sacude a los Estados Unidos hoy es nuestra mesa informativa. Son las 17:05 y antes de entrar al detalle, un apunte oportuno para quienes disfrutan este descanso cívico, planifican el resto de la semana. Mañana martes, Zamora vivirá su desfile cívico, una fiesta ciudadana que vestirá de gala a nuestras avenidas. Si va a movilizarse por el centro urbano, tome en cuenta los desvíos peatonales y las rutas alternas desde temprano. Es una excelente oportunidad para apoyar a nuestros emprendedores locales, a la gastronomía zamorana y dinamizar los pequeños negocios que hoy abrieron sus puertas con gran esfuerzo. Planifique sus tiempos y disfrute de nuestra identidad. 17:06, la cabina de Z Radio está abierta para usted. Queremos conocer cómo está el tránsito en su ruta, el estado del clima en su sector o su reporte ciudadano. Escríbanos o envíenos una nota de voz a nuestra línea directa de WhatsApp al 099-3399-041. Repito, 099-3399-041. También estamos completamente en vivo a través de nuestra página de Facebook en cada una de nuestras entrevistas. 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Póngase cómodo, ajuste el volumen de su receptor. Cómoda, póngase también. Arrancamos con el desarrollo de las noticias en Z al Día. Son las 17:07. Vamos inmediatamente a poner en su consideración los titulares para el día de hoy.
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4: Diecisiete horas con ocho minutos. Hoy en nuestra mesa de trabajo mantendremos una entrevista con Jimena Montaño, concejal de Zamora, sobre el robo de equipos de la hidroeléctrica Chorrillos, además sobre las actividades por la Fundación de Zamora. En titulares a nivel local, entregan ambulancia en el Pangui. Policía Nacional despliega patrullajes en planteles educativos y zonas estratégicas de Paquisha y Chinchipe. Soldados afectan a la minería ilegal en Zamora, Chinchipe. Además, le contaremos los pormenores a propósito del feriado por la Fundación de Zamora. Claro, un feriado obligatorio con motivo de la conmemoración de los 477 años de fundación. En titulares, a nivel nacional, Aquiles Álvarez se recupera después de su operación de la vesícula en Guayaquil. También le contaremos cómo el sector atunero estima una caída del 10% en sus exportaciones de 2026. En titulares a nivel internacional también le tendremos información en torno a las novedades. Acorralado por líos judiciales, las crisis de Ceuta y de la vivienda, Pedro Sánchez convoca elecciones anticipadas en España. Y es una gran victoria increíble. Trump destaca la ventaja de Bolsonaro ante Lula en la primera vuelta de Brasil. Son las 17:09. La ampliación de esto y más a continuación aquí en Z al Día, segunda emisión.
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4: Así es, vamos inmediatamente ya con la ampliación de la información en este su informativo. Son las 17:10. En el marco de la conmemoración por el Día del Bombero Ecuatoriano, se llevó a cabo la entrega oficial de la nueva ambulancia destinada a la atención prehospitalaria en el cantón El Pangui. El evento tuvo lugar en los exteriores del GAD municipal y contó con la presencia de autoridades locales, invitados especiales, estudiantes de diversas instituciones educativas y ciudadanía en general, quienes también disfrutaron de una casa abierta, demostraciones operativas y actos de reconocimiento. En su intervención, el alcalde del Pangui, Jairo Herrera González, destacó la entrega de este vehículo como una muestra clara del compromiso institucional para respaldar la labor de quienes velan por la vida y seguridad de los habitantes. Escuchemos.
5: Expresamos nuestro profundo reconocimiento a quienes con valentía, vocación y compromiso trabajan incansablemente por proteger la vida y el bienestar de nuestra ciudadanía. También nuestro compromiso de seguir trabajando conjuntamente con el Cuerpo de Bomberos de nuestro cantón El Pangui. Hemos venido trabajando en nuestra administración y seguiremos trabajando hasta el último día de nuestra administración. Hoy entregamos una ambulancia para la ciudadanía, algo muy importante por el tema de seguridad, el tema de salud también. Es parte de nuestro compromiso, hemos cumplido la palabra juntamente a los ciudadanos. También quiero agradecerle a los señores concejales por permitirme hacer este convenio conjuntamente con el Cuerpo de Bomberos, por la adquisición de esta ambulancia, una ambulancia que servirá a la ciudadanía. De mi parte, nuestro compromiso es seguir trabajando. Muchas gracias.
4: Por su parte, Hitler Guzmán, jefe del Cuerpo de Bomberos de El Pangui, calificó la dotación de esta unidad como un hito histórico para la institución y un avance significativo para la atención de emergencias en el cantón. Escuchemos.
6: Estimada ciudadanía, hoy también celebramos un logro importante para el Cuerpo de Bomberos del Cantón El Pangui, la entrega formal de una nueva ambulancia al servicio de nuestra ciudadanía. Esta unidad representa un avance importante para nuestra institución y para la atención prehospitalaria en nuestro territorio. Significa contar con mejores herramientas para acudir al llamado de quienes sufren una emergencia, brindar atención oportuna y contribuir a salvar vidas. Por ello expreso mi sincero agradecimiento al señor alcalde, a los señores concejales, por su contribución y respaldo para hacer realidad esta importante adquisición. Cuando existe voluntad, las instituciones unen esfuerzos y los recursos públicos se orientan a proteger la vida. Los resultados se convierten en beneficios concretos para la población. Esta ambulancia fortalece nuestra capacidad de respuesta y renueva nuestro compromiso de trabajar con responsabilidad y profesionalismo, porque detrás de cada emergencia hay una persona, una familia y una esperanza que merece ser protegida. Al conmemorar el Día del Bombero Ecuatoriano, quiero expresar también mi reconocimiento a todos quienes visten con orgullo este uniforme y a quienes diariamente cumplen su labor con vocación de servicio, a quienes acuden a una emergencia enfrentando situaciones de riesgo para proteger a los demás.
4: Este vehículo se adquirió gracias a los aportes conjuntos entre Ayuntamiento y Bomberos de El Pangui. El evento incluyó la bendición oficial de la nueva unidad de emergencia a cargo del padre Adalberto Bacior, párroco de El Pangui. También se entregaron placas de agradecimiento al alcalde y a los señores concejales. Asimismo, se condecoró a los bomberos que participaron en las labores de búsqueda y rescate en el sector de Canzama. Todo esto ante la atenta mirada de jóvenes estudiantes y habitantes del cantón, quienes conocieron de cerca el equipamiento y la labor diaria de los casacas rojas. 17:14. 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Policía Nacional despliega patrullajes en planteles educativos y zonas estratégicas de Paquisha y Chinchipe. La subzona de policía de Zamora Chinchipe incrementó los controles preventivos y operativos de seguridad en los distritos Paquisha y Chinchipe, con énfasis en el resguardo de la comunidad escolar y la vigilancia en puntos de alta concurrencia. En Paquisha, el contingente policial focalizó sus recorridos en los accesos y alrededores de las unidades educativas durante los horarios de ingreso y salida. La medida busca disuadir de hechos delictivos, evitar situaciones de riesgo para estudiantes, docentes y padres de familia y mantener presencia disuasiva en las inmediaciones de los recintos formativos. De forma paralela, en el distrito Chinchipe se ejecutan operativos de control antidelincuencial en sectores identificados como estratégicos. Las patrullas realizan revisiones preventivas a transeúntes y vehículos en territorio con el propósito de mitigar incidentes contra la propiedad y el orden público en el suroriente de la provincia. Son las 17:15. 17:15. Soldados afectan a la minería ilegal en Zamora, Chinchipe. Las Fuerzas Armadas, a través del Ejército Ecuatoriano, ejecutaron una operación militar en el sector Conhuime Alto, Cantón Paquisha, donde localizaron y destruyeron in situ maquinaria, combustible y equipos vinculados a actividades de minería ilegal. Como resultado de la operación, se decomisó el siguiente material: una retroexcavadora, 1.528 galones de diésel, una mira óptica, un binocular de visión nocturna, nocturna, una balanza digital, un radio Baofeng, un casco táctico. La operación generó una afectación económica estimada de $102,134 a la infraestructura y logística relacionada con la minería ilegal. El ejército ecuatoriano continuará ejecutando operaciones militares para combatir las actividades ilícitas y proteger la soberanía nacional. 17:16. ERSA reconoce 11 años de trabajo especializado de su personal de línea energizada. La empresa eléctrica regional del sur, ERSA, conmemoró el 11º aniversario de línea energizada, un equipo especializado que desarrolla intervenciones técnicas en infraestructura eléctrica con voltaje bajo estrictos procedimientos de seguridad y procurando reducir las interrupciones del suministro de energía. La conmemoración se desarrolló en la subestación Obapría y contó con la participación de autoridades y servidores de la institución, quienes acompañaron una ceremonia especial y una misa de acción de gracias por los 11 años de trayectoria. Durante su creación, Línea Energizada ha fortalecido sus capacidades técnicas para ejecutar trabajos que requieren preparación especializada, experiencia, coordinación y disciplina operativa. Sus actividades comprenden determinadas intervenciones de mantenimiento preventivo y correctivo, trabajos sobre componentes de las redes de distribución y maniobras especializadas que pueden desarrollarse manteniendo energizada la infraestructura. Durante el acto conmemorativo, los integrantes del grupo recordaron los principales momentos de su historia, sus primeras experiencias y los desafíos que han contribuido a consolidar su trabajo. Nuestro trabajo es seguridad, confianza y equilibrio sin desconectar la energía, fue una de las expresiones compartidas durante el evento. El presidente ejecutivo de la ERSA, Alfredo Zúñiga, entregó un reconocimiento al personal por los 11 años de trayectoria, resaltando el compromiso y profesionalismo demostrados en el cumplimiento de sus funciones. Como parte de la conmemoración, se celebró además una Eucaristía de Acción de Gracias, espacio en el que los trabajadores presentaron ofrendas y expresaron su gratitud por los años de servicio, por sus compañeros y por las jornadas desarrolladas con seguridad. La ERSA reconoce en su talento humano un componente fundamental para garantizar la prestación del servicio eléctrico. 17:18, vamos a la pausa publicitaria. Al volver tendremos ya la anunciada entrevista aquí en el espacio informativo vespertino de Z al día junto a la edil Jimena Montaño, con quien estaremos hablando sobre el robo de equipos en la hidroeléctrica Chorrillos y también las actividades por la Fundación de Zamora. Ya volvemos.
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4: Bien, efectivamente, estamos listos para la entrevista del día. Queremos agradecer la presencia en nuestros estudios de la concejal de Zamora, Jimena Montaño, con quien queremos abordar algunos temas, principalmente dos aristas, estimada concejal. Uno, lo concerniente al robo registrado en días pasados, que también usted lo evidenció a nivel de los medios de comunicación, y por supuesto también las fechas que estamos viviendo. Entonces procedo por saludarle, darle la bienvenida a nuestros estudios, y por supuesto empecemos cronológicamente. Hay una preocupación por esta sustracción de equipos de infraestructura en la central hidroeléctrica Chorrillos. La ciudadanía sí lo conoció. Como integrante del cuerpo edilicio, ¿cuál es el inventario real y oficial de lo robado, y a cuánto asciende el perjuicio económico preliminar para el cantón Zamora?
12: Estimado Alejandro, muy buenas tardes. Saludar a todos quienes hacen esta prestigiosa radio como es la Z. Permítame primero un espacio para saludar a todos nuestros queridos habitantes de este bello, de esta bella ciudad de Zamora. Cumplimos 477 años de fundación. Usted lo anunciaba hace rato, pues, y 477 años no es solamente contar la historia, sino o contar años o tiempo. Es prácticamente honrar justamente a quienes nos precedieron, a quienes estuvieron antes, a quienes piedra, hombro a hombro lograron hacer la Zamora que hoy tenemos. Pues es agradecer también a quienes nos sostienen ahora y sembrar la esperanza para nuestras futuras generaciones, para quienes vienen tras de nosotros. Saludar asimismo también al cuerpo de bomberos, día muy, muy especial para ellos. Hemos visto el trabajo sacrificado que ellos siempre realizan. Con respecto, estimado Alejandro, a lo que es Hidro Zamora o Chorrillos, empecemos indicando pues de que es un proyecto que nació hace más de 10 años justamente con un objetivo. Lamentablemente, pues administración tras administración prácticamente esto se ha ido quedando, y con ello no solamente el sueño, ¿no?, de los habitantes de Zamora de contar con una hidroeléctrica, sino también se han ido quedando todas las cosas que ha conllevado justamente la inversión de más de 13 millones de dólares de lo que es prácticamente el proyecto de Chorrillos. Una preocupación más muy grande, sí, en el tema de que hay equipos todavía ahí. Imagínense tantos años ahí, esos equipos pues en el cuarto de máquinas. Alejandro, cuando nosotros iniciamos la administración fue de nuestra preocupación también el tema ese de la liquidación de lo que es este proyecto de Chorrillos. Pues se aprobó una ordenanza de manera unánime justamente para hacer la liquidación, porque pensar en una reactivación muchas de las veces la gente sí habla, comenta cosas, pero la realidad es totalmente diferente. Entonces a nosotros no nos quedó más opción justamente que aprobar la ordenanza para que esta empresa se liquide, y en ese proceso se encuentra de liquidación. Hacía referencia a usted, Alejandro, y creo que debería ser la preocupación también de todo el cuerpo edilicio, justamente con los bienes que se encuentran dentro de este proyecto. Si bien es cierto, también hay que recalcar y reconocer de que los dueños prácticamente de lo que sería Hidro Zamora es el Ministerio de Energía y Minas, porque fueron ellos quienes aportaron prácticamente con los recursos. Entonces también hay que tomar en consideración justamente eso. Nosotros fuimos prácticamente los ejecutores, o el municipio en su tiempo, ¿no?, los ejecutores de este proyecto. El día 20 de abril del 2026 se hace una denuncia, dice al arquitecto Vladimir Rosales, director de Obras Públicas, por la sustracción de cable de cobre en la casa de máquinas de la empresa Hidro Zamora y Gas Municipal de Zamora. Uh-huh. Ahí hacen conocer, bueno, que ingresaron en horas de la madrugada el día 18 de abril, que era un sábado, 18 de abril, que ingresan a horas de la noche, dice, y a la casa de máquinas de Chorrillos levantan, dice, las canastillas metálicas, corte de cableado eléctrico y la sustracción de cable de cobre. Entonces, es lo que el día 20 de abril hacen conocer. Luego, el día 22 de abril, nuevamente, ponen un oficio al arquitecto Vladimir Rosales, justamente director de Obras Públicas, y dice el asunto: sustracción por segunda vez de bienes en la casa de máquinas de la empresa Hidro Zamora GAD Municipal de Zamora. Aquí detallan que el día lunes 20 de abril, porque estamos hablando del día sábado 18 en horas de la noche. Aquí dice el día lunes 20 de abril en horas de la noche se produjo un segundo hecho delictivo de la casa de máquinas. Y en esa ocasión, bueno, los bienes sustraídos son cable de cobre, porque parece que no se llevaron todo el cableado de cobre, cortaron, ingresaron como si estuvieran en su casa, motores gemelos, dice, un par, baterías, cajas de control nuevas, sustracción de cables del generador que se encuentra fuera de la casa de máquinas, manipulación de chapas y rotura y corte del armado de cajas. Alejandro, conozco esa caja de máquinas, esa casa de ese cuarto de máquinas, como se la llama, o casa de máquinas, como se la llama, y no hay seguridad. O sea, por ningún lado hay seguridad. Yo solicité una información, pero lamentablemente, pues, esa información no se ha hecho llegar. Era para constatar los bienes. Claro, si bien es cierto, estamos en un proceso de liquidación, pues no, pero no tienen todavía. Un inventario real de lo que hubo y de lo que hay en este momento. Entonces, Alejandro, sí, esperemos que ya con este nuevo liquidador de la empresa, porque también le cuento que creo que vamos con el sexto liquidador ya en la empresa para hacer el proceso de liquidación. Esperemos que con el ingeniero, pues ahora se logre ya el proceso de liquidación de la empresa, y sobre todo están armando la información para hacernos conocer justamente Alejandro de todo lo que tienen dentro del proceso. Es más, me gusta mucho la conversación que sostuve con él, porque decía, es que no, ustedes no tienen que estar, dice, tanto pidiendo la información o rogando que les den información. Nosotros tenemos la obligación justamente de que ustedes conozcan la información de la fuente. Así que en eso estamos esperando, Alejandro. Okay. Esto se encuentra en un proceso de la fiscalía, justamente para hacer el proceso correspondiente de indagación. Todavía no se determina, no podría yo decir qué es lo que pasó, determinar culpabilidad o alguna cosa, sino más bien, pues, esperar que ese proceso de indagación culmine y llegue, pues, a su término, si es que se lo culmina.
4: Claro, ahora considerando, y más allá de del proceso de liquidación que usted bien nos informa, Chorrillos nació como un bien municipal estratégico. Ahora, ¿me puede contar usted, informar usted qué tipo de resguardo físico, contratos de guardianía, monitoreo electrónico incluso existía al momento del incidente, y qué explicaciones técnicas ha entregado la, no sé si la Dirección de Servicios Públicos o Administrativa al Consejo Cantonal?
12: No, al Consejo Cantonal absolutamente nada, estimado Alejandro, eso le digo que ni siquiera la información que yo he solicitado, se ha hecho llegar ni se ha hecho conocer. Lo que hacen es una serie de recomendaciones, más bien porque, como le digo, alguna vez yo también estuve por ahí, no hay absolutamente nada de seguridad. Solicité también información justamente al tema de la guardianía, como está, lo que me manifestaba el doctor director administrativo, decía que ahí lo que cuentan con guardias son en horas laborables. Entonces, horas laborables, yo llegué alguna vez en una hora laborable y no había absolutamente nadie. Entonces, no quiere decir que eso estaba resguardado permanente con sistemas electrónicos o alguna cosa, porque no tiene por seguridad por absolutamente ningún lado.
4: Ahora, la denuncia que reposa ahí en Fiscalía, que usted nos informaba, ¿la presentó Alcaldía o cómo se la canalizó? Y también, ¿existen algún, peritajes en curso? ¿Se han iniciado sumarios administrativos internos para determinar presuntas negligencias, omisiones?
12: No todavía, Alejandro. Sí, tengo entendido que desde la Alcaldía pues se hizo justamente la denuncia, que es el trámite que tienen que hacerlo, ¿no? El trámite que correspondería. Pero como le digo, todavía, bueno, son procesos, creo, muy muy demorados en lo que es la Fiscalía. Entonces, conozco que todavía no hay ninguna determinación, ninguna resolución, nada, continúan con el proceso de indagación. Entonces, hay que esperar más bien a ver qué es lo que sucede con eso.
4: Muy bien, ahora abordemos los 475 años, 77 años en honor al tiempo, son las 17:33. Fundación de Zamora, con el contexto que es de dominio público por parte de la ciudadanía, un alcalde que aseveró que se suspendían las celebraciones, luego información que daba cuenta de que sí se iban a dar algunos actos. Lo cierto es que estamos conmemorando estos 477 años de Fundación Española de Zamora.

0: lo que es este personal, pero lamentablemente siempre se lo ha manejado a lo contrario, ¿no? Más en la inversión en personal que en lo que es este infraestructura. Alejandro, si bien es cierto, entonces desde ahí se parte de que hay totalmente prohibiciones en lo que es festividades. Entonces, desde ahí vamos a partir, Alejandro. Si bien es cierto, dentro de lo que es los presupuestos, siempre se ha dejado un recurso para lo que es, obviamente, lo que son fiestas, podríamos decirlo así. En esta ocasión teníamos un rubro en la partida 7302050025 de $100,000 que decía ejecución y fortalecimiento de actividades cívicas, socioculturales, agroproductivas por la Fundación de Zamora. Es una partida que se la aprobó justamente dentro del presupuesto. El día 23 de abril, me parece que es, se hace un traspaso de crédito estimado, Alejandro, por $385,999.82. Dentro de ese traspaso de crédito, el Consejo aprueba el traspaso de estos $100,000 de fiestas a lo que es mejoramiento del sistema de alcantarillado sanitario y pluvial en la calle 10 de Noviembre y avenida Héroes de Paquilla, Cantón Zamora. Entonces, quiere decir que ya no había recursos justamente para lo que es festividades. Se va a hacer unas actividades, bueno, que ya lo ha mencionado el alcalde, como es el día de mañana, no habrá baile. Es más, no hubo ni elección de la reina, hubo la coronación de la reina. Y mañana habrá justamente lo que es el momento cívico a las 8 de la mañana, cordialmente invitados en el Parque Central, luego a las 9 de la mañana el desfile cívico-militar y a las 2 de la tarde una eucaristía en Canzama y a las 3 de la tarde la sesión solemne. Y con eso se culmina justamente los actos conmemorativos en honor a los 477 años de fundación de nuestra ciudad de Zamora.
1: Ahora, el tema de Canzama era uno de los hechos, la decisión de realizar ahí la sesión solemne, por ser una suerte de factor de riesgo. ¿Se han realizado los estudios del estado del suelo, de algún tipo de riesgo, como para ejecutar este tipo de evento?
0: No, Alejandro, todavía no se ha hecho nada de eso. Simplemente se refiere a la sesión que vamos a tener mañana, sí, al evento que vamos a tener mañana. Sí, en Canzama no creo que haya inconveniente alguno, pero con respecto a eso no creo que han realizado ningún análisis profundo con respecto a lo que es a lo que usted menciona.
1: Ahora, estos dineros, bueno, claro, luego del tema del COTAD y los montos que usted nos ha mencionado, el alcalde también lo veíamos que aseveraba se iba a realizar trabajos en la zona de Canzama en torno al encauzamiento del río y demás. ¿Qué novedades hay al respecto?
0: Bueno, estimado Alejandro, algo de eso le escuchaba que mencionó el alcalde, pero como consejo todavía no ha llegado ningún proyecto para que se lo analice, ningún pedido para que se analice el tema del presupuesto. Como le hacía referencia hace algún momento, yo lo que tenía entendido era de que estaban haciendo el ofrecimiento de esos recursos que eran de fiestas para ponerlos en lo que es emergencia. Recordemos que la emergencia culminó el 4 de septiembre. Y estos recursos de festividades ya no hay. Alejandro, sí, si bien es cierto, lamentablemente lo sucedido en Canzama fue una eventualidad muy dolorosa, o sea, creo que nos golpeó no solamente a nosotros como zamoranos chinchipenses, sino a todo el país. Todo el país y se podría decir gran parte del mundo, porque hay mucha gente ecuatorianos que viven fuera del país, y eso fue una noticia pues que salió del país, y en realidad un golpe muy muy duro en el que teníamos que

0: apoyar, ¿no? Y de hecho, así ha sido con el tema de la maquinaria personal, de manera personal hemos estado también ahí, Alejandro, justamente ayudando en lo que se ha podido, a veces en la cocina, a veces repartiendo alimentación en el lugar donde estaba considerado como donde estaban hospedadas las personas. Entonces, Alejandro, hemos estado ahí haciendo presencia justamente en eso. Entonces, sí, había que ayudar, pero yo siempre me mantengo y digo, cuando vamos a hacer las cosas, hagamos las cosas bien para después no tener inconvenientes.
1: Correcto. Ahora, claro, la ciudadanía notó que mientras hoy 5 de octubre rige el feriado cantonal para la mayoría, y le recalcamos el agradecimiento a usted, Edil, por, a pesar del feriado, estar aquí, las dependencias municipales laboraron con normalidad y entiendo que descansarán jueves 8, viernes 9. ¿Cuál fue el justificativo técnico o ilegal para esta reorganización interna y qué tan eficiente puede resultar alterar el calendario oficial frente al resto de instituciones, claro, dentro del marco de un feriado nacional que se nos viene?
0: Bueno, Alejandro, como son netamente temas administrativos, me supongo que ellos tienen sus informes, ¿no? De acuerdo a ese análisis. Pero le cuento que sí, hoy día estuvimos laborando normalmente, laboramos en el municipio normalmente, recuerde que la autonomía se la toma en todos los sentidos. Entonces, hoy se elaboró normalmente, es más, creo que hasta para finiquitar también justamente los detalles para el día de mañana, que todo salga bien. Se elaborará el día miércoles y, como usted ya hizo mención, pues nos acogemos al feriado local el día jueves y al feriado nacional del día viernes. Yo creo que más bien alteración no ha habido en respecto a lo que es el rendimiento de justamente en la institución, porque se ha trabajado normalmente.
1: Perfecto. Ahora, como usted bien lo decía, ¿no? Mañana 6 de octubre se realiza el desfile central, los actos protocolarios. De hecho, mañana es la fecha. ¿Cómo está articulado el plan de contingencia con la Policía Nacional, bomberos, tránsito, para evitar caos vehicular, resguardar la seguridad de las familias que asistirán al centro urbano?
0: Al centro urbano, bueno, eso tenemos la unidad también de lo que es gestión de riesgos municipal, que ellos son prácticamente los encargados justamente de obtener los permisos, de poder hacer esos planes de contingencia. Entonces, me supongo que ya tendrán todo listo para el día de mañana para no interrumpir lo que es el libre tránsito. Y recordemos que mañana también, como es un día feriado, pues creo que prácticamente pues hay un desfile en donde van a participar algunas instituciones, establecimientos educativos. Entonces, creo que no sabe haber muchos inconvenientes en el tema de lo que es el libre tránsito de los vehículos, porque hay las vías alternas, entonces todo eso ya se tiene articulado.
1: Perfecto. Ahora, hablemos, claro, desde el enfoque de la reactivación, le podemos llamar, las fiestas cívicas suelen presentarse como un motor de reactivación económica. ¿Qué mecanismos concretos se habilitaron desde la municipalidad para que artesanos, hoteleros, sector gastronómico de Zamora sean los verdaderos beneficiarios? Y no únicamente, claro, los espectáculos, ¿no?
0: Bueno, Alejandro, nosotros siempre, yo he sido partidaria siempre de que estos eventos se los debe manejar de la mano con la empresa privada, articularlo con la empresa privada como se lo hace en otras ciudades, incluso en Yanzaza mismo tenemos siempre esa articulación que viene con Cámara de Turismo, con la empresa privada, y tiene muy buena acogida. Nosotros siempre hemos sugerido de que se haga lo mismo aquí en Zamora, justamente para poder tener una reactivación económica globalizada. Me refiero, en este caso, empezamos por los taxistas, transportistas, dueños de hoteles, los comerciantes en general. Porque siempre hemos visto, a ver, en el tema de lo que es, Alejandro, los espectáculos públicos. Viene, sí, es cierto, la noche mucha afluencia, porque recordemos que de aquí a Loja pues está muy cerca, ¿no? Entonces vienen, están dentro del espectáculo pues y se regresan inmediatamente. Lo mismo pasa cuando hay algún evento bonito en Loja, pues con la diferencia de que cuando nos vamos a Loja, en Loja nos cobran, en Loja pagamos los ingresos. Entonces, acá prácticamente con estas actividades lo que se ha enfocado es justamente al tema de lo que es los restaurantes, Alejandro, básicamente al sector también de lo que es el transporte, también está enfocado esta reactivación con las actividades que tenemos, porque no tenemos ningún otro tipo de actividades al momento.
1: Bien, Jimena, yo le quiero agradecer a usted. Tenemos algunas reacciones al WhatsApp y también a nuestra transmisión en Facebook. Por ejemplo, Josep Mena dice: saludos, apreciada compañera Jimenita, mi reconocimiento por el trabajo que viene realizando como concejala del Cantón Zamora. Con este mensaje para usted, agradecemos y obviamente le comprometemos como siempre ese diálogo con los medios y por lo tanto con nuestros escuchas y nuestros seguidores.
0: Más bien a usted, muchísimas gracias, estimado Alejandro, por la invitación. Pues esos medios nos permiten justamente mantenernos en contacto con la ciudadanía, pues que conozcan el trabajo que venimos desarrollando, pues y Jimena Montaño estará siempre a las órdenes hasta el final. Y mi saludo muy cariñoso también nuevamente a cada uno de los habitantes y a las familias de esta hermosa ciudad de Zamora. Muchísimas gracias.
1: ¡Que viva Zamora!
0: ¡Que viva Zamora!
1: Muchísimas gracias. Un abrazo y hasta la próxima. Vamos a la pausa publicitaria y ya volvemos con la recta final de Z al Día, entrega vespertina.
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1: Efectivamente, estamos ya de vuelta con la información nacional en esta recta final de Zeta al Día. Brevemente le informamos que el presidente Daniel Noboa dijo que ninguna familia va a tener cortes de luz. El presidente Daniel Noboa aseguró este lunes 5 de octubre durante una entrevista para Radio Centro que las familias no tendrán cortes de luz durante las semanas de mayor estiaje, pese al escenario crítico que atraviesa el sistema eléctrico. Se refirió también a la colaboración con Colombia en el combate a las mafias y, por supuesto, a Jóvenes en Acción. Escuchemos extractos de ese diálogo sobre algunos temas.
22: Un proyecto como Jóvenes en Acción lo que hace es lo que hubiese tomado años en capacitación, reducirlo a meses y al mismo tiempo darles un ingreso, porque entendemos la necesidad que tienen las familias y también darle esperanza a esos chicos. La otra cosa es que de los 700.000 jóvenes, 200.000 de esos jóvenes van a trabajar en riesgos. Entonces, para que las Fuerzas Armadas puedan continuar en su buena labor de seguridad, para que la policía pueda continuar en su buena labor de seguridad, algunos de estos jóvenes van a dar la asistencia que se necesita. Por el mismo fenómeno del niño, tenemos organizado entregar bombas a asociaciones de productores, entregar tractores, otorgar herramientas e insumos, entregar maquinaria que ayude al impacto que van a tener estas asociaciones del fenómeno del niño. Tenemos también acceso a crédito internacional, 300 millones de dólares que se entregan por el mismo fenómeno del niño. Entonces estamos dando una ayuda a largo plazo. Sí, el gobierno anterior de Colombia lo que hizo fue regalarle un territorio en el sur a los ya ex FARC. Con Abelardo las cosas están mejorando, se ve una cooperación, hablamos una vez cada 15 días, existe una cooperación también entre Fuerzas Armadas y Policía. Abelardo no va a tolerar que Colombia tampoco sea pues el lugar de descanso de los criminales ecuatorianos. El Escudo de las Américas es una iniciativa que exista cooperación entre todos los países que quieren acabar con el narcoterrorismo y que quieren mejorar la vida de sus países. No es algo que uno debería de esperar que de repente le caiga y le llueva la ayuda. Nosotros nos tenemos que ayudar a nosotros mismos y el Ecuador es de los ecuatorianos y los resultados de seguridad es porque aquí mismo nos hemos pues apretado bien los pantalones y hemos luchado y la policía y las Fuerzas Armadas ecuatorianas se han sacado el aire para mejorar la situación. Solo los últimos 15 días, que fue el toque de queda, logramos ver una reducción más del 30% en homicidios, en crímenes generales. También capturamos a gente que eran cabezas, eran capos invisibles, que eran los representantes de Jalisco Nueva Generación en el Ecuador. Esa gente movía más dinero que Fito mismo. La semana pasada tuvimos la semana de menores homicidios intencionales del año, 117. Y eso es una señal que la captura, especialmente, o la dada de baja de los cabecillas, de los capos invisibles, está funcionando. Estamos atacando las economías criminales, estamos atacando las estructuras de exportación de coca y estamos protegiendo la frontera. Son las semanas, digamos, de mayor estiaje, que siempre afectan todos los años. Aún así, nosotros estamos pudiendo sostener. ¿Por qué? Tenemos Toachi Pilatón, está generando más de 200 megas. Está también Doble Peripa, Marcela Añado, que ahorita está, por la inversión que hicimos en febrero, está generando 178 megas. Baba está generando cerca de 40 megas. Entonces, eso sumado a las dos barcazas que ya contratamos y sumado también a la nueva generación privada, va a poder dar sostenibilidad en estas semanas que son las peores semanas. Y ni por más que sueñen los odiadores que haya cortes, no va a haber cortes.
1: Son las 17:53. Vamos inmediatamente a compartir con ustedes el resumen de la información internacional más importante del momento. Vamos a compartir con ustedes en Z al Día, entrega vespertina, una actualización de los hechos más destacados a nivel de todo el planeta. Así que le pedimos mucha atención. Hay novedades no solo respecto a Brasil, los candidatos que pasan a segunda vuelta, el balotaje que se dará, y por supuesto también las declaraciones de Donald Trump, muy dirigidas, y claro, Latinoamérica y también parte de Norteamérica pendientes de qué es lo que va a suceder con el famoso péndulo. ¿Irá a la izquierda o la derecha en este hermano país, Brasil? Entonces, vamos inmediatamente con el resumen de información internacional, y para ello nos enlazamos con la cadena CNN en español. Adelante.
0: Bienvenidos a CNN en español. Estas son las 5 cosas que debes saber este 5 de octubre de 2026 a esta hora. A casi 4 semanas de las elecciones intermedias de Estados Unidos, el mapa de los campos de batalla por el Senado se amplía, pues hay señales de mejora para los demócratas en varios estados de tendencia republicana. Las elecciones tendrán lugar en un periodo en el que el índice de aprobación de Trump se sitúa en el 34%, según el promedio de encuestas de CNN, en medio de una gran frustración por la economía y la guerra contra Irán. Para obtener la mayoría en el Senado, los demócratas necesitan ganar 4 escaños actualmente en manos republicanas, y al mismo tiempo defender 3 de los suyos, incluido el de Michigan. De acuerdo con un análisis de CNN, los 10 escaños del Senado con mayores probabilidades de cambiar de partido serían Carolina del Norte, Ohio, Alaska, Maine, Texas, Michigan, Iowa, Nueva Hampshire, Kansas y Georgia. El presunto secuestrador del vuelo de Fly Dubai a Tel Aviv probablemente quería atacar el principal aeropuerto de Israel, el aeropuerto Ben Gurion de Tel Aviv, según un funcionario israelí y una fuente. Hamam al-Hamami, sospechoso del intento de secuestro y copiloto a bordo del vuelo, fue detenido gracias a las acciones del capitán y de varios pasajeros, quienes lo inmovilizaron y recuperaron el control del avión. No está claro por qué al-Hamami presuntamente atacó al capitán Smith Machkar sobre el espacio aéreo saudí si su objetivo era atacar un aeropuerto en Israel. Emiratos Árabes Unidos lidera la investigación sobre el intento de secuestro a bordo del vuelo FZ-1073 de Fly Dubai para conocer los motivos del ataque. Una niña de 7 años murió tras ser apuñalada mientras caminaba frente a unos negocios en un barrio de Chicago. La oficina del médico forense del condado de Cook identificó a la menor como Eddie Mary Hernández Chacón. La policía de Chicago indicó que la niña caminaba por el barrio de Chatham a última hora de la mañana del sábado cuando una mujer que portaba un objeto punzante no especificado se le acercó y la apuñaló varias veces por la espalda. Las personas que se encontraban en el lugar retuvieron a la mujer que la atacó, informó la policía. Quedó claro de inmediato si hay alguna relación entre la agresora y la niña.
1: Y con esta información le decimos gracias a usted por su sintonía. Recuerde que estaremos mañana informándole a través de 106.9 como es costumbre. Muy buenas tardes y muy buena noche.
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0: Saludos, amigas y amigos oyentes en toda la provincia de Zamora Chinchipe. Gracias por estar con nosotros en este arranque de semana, inicio de esta semana, que es una semana completa, pongámoslo así, en el tema del mes de octubre, pero una semana corta en lo que son labores públicas, porque en lo privado continuamos, no hay ningún problema. Hoy, por ejemplo, algunas instituciones aquí en la ciudad no laboraron porque hicieron ese famoso puente que se hace de acuerdo a la ley, gracias a lo que se conmemora mañana el 6 de octubre, la Fundación de Zamora. Los colegios mañana van a desfilar y eso significa que los estudiantes van a retornar a clases el día miércoles 7. Y de ahí, el viernes hay otra vez feriado, por 9 de octubre. Entonces, es una semana corta laboralmente hablando, pero digo en lo privado, en lo público. En lo privado continuamos sin ningún problema. Hoy laboramos normalmente, la ciudad está tranquila, sin mucha presencia, especialmente de estudiantes, ¿no? Que dinamiza el tema de la economía de todos los lugares, de cada una de las ciudades de nuestro país a la final. Y aquí en nuestra provincia no es la excepción. Los demás cantones, normal, ojo, normal hoy día porque no hay la fundación de su ciudad. Se celebra aquí la Fundación de Zamora únicamente, 6 de octubre. Vi por ahí que escribía, dice la Fundación del Cantón Zamora. No, es de la ciudad. Alonso de Mercadillo fue uno de los culpables. Así dice la historia, ¿no? Eso en lo que se refiere a lo que hoy ha sido un día tranquilo, pero con bastante calor. El día viernes asistí a una reunión ahí en un lugar abierto en mi barrio. Yo creo que ahí me resfrié, porque ya amanecí como que medio o con la nariz un poquito húmeda. El día sábado me fui a tomar un cafecito abajo en Rancho Alegre. Me fui sin chalequito, sin chompa, nada, e hizo un buen viento y buena lluvia. Ya en horas de la tarde estuvo bueno, pero el domingo sí amanecí ayer. Estuve bastante con catarro y tuvimos una interesante entrevista a propósito ayer. A pedido de la gerencia, se recordaba ese hecho lamentable de hace 3 meses ya, desde 4 de julio, que se dio el deslave en Canzama. Y los papás de Marjorie Ortiz le hicieron un homenaje en base a una canción escrita por Leonardo Quiñones, que la escuchamos y que conversamos sobre el tema. Y aprovechamos pues para empezar nuestro programa, que son los domingos Sangre Latina. Así es que pasamos por sobre todas las cosas, ocupaditos. La semana pasada lo dejé solito a Jonathan. Seguramente hizo un excelente trabajo. Lo que pasa es que empecé un curso de lunes a viernes. El día lunes tuvimos transmisión de los Jaguars. Ahí solo pude asistir una horita nomás, hora y media. Y de ahí ya me pegué el barajo, así es que tuve que igualarme mirando el video. Y bueno, los demás días sí ya había que hacerlo. Siempre es necesario estarse actualizando en la parte profesional, eso en toda actividad. No solo profesional, artesanal, artística, de artes en general, en todo. Hay que estarse actualizando. Si uno es conductor, por ejemplo, hay que estarse actualizando de la última tecnología de los vehículos. Ojo. Si uno es un operador de máquina, también, por supuesto. En todo hay que estar permanentemente actualizando. En esta actividad que hacemos como parte de nuestra vida, nuestro hobby, de la radio también nos toca estar chequeando información, estar viendo programas. El otro día, a mí que me encanta la locución, la narración deportiva del fútbol, encontré un video y te sugiero, Jonathan, y a los amigos que les gusta este arte. Hay un video de un partido de Copa América 1993 que se jugó entre el equipo uruguayo y ecuatoriano, Copa América en 93, aquí en Ecuador, ojo. Y los narradores de ese tiempo, aquellos narradores que En algunos casos ya no están, por ejemplo, el señor, el doctor Marcos Hidalgo, uno de ellos, que me acuerdo. Hay otro señor que no están ya vigentes. El único, el narrador, sí, sigue todavía una de las radios de la capital. Así es que me puse a escuchar toda la forma como lo hacían, tan... sin mucha tecnología, eso quiero oír, ¿no? Sin mucha tecnología, pero con muy buena coordinación. Antes los estudios de radio pues no eran de los mejores en el tema tecnológico. Sí, claro, en la capital, en Guayaquil, sí tenían seguramente los equipos de ese momento, pero analógicos. Pero lo hacían muy bien, ¿eh? Muy bien, una sincronización, el tema de la publicidad, en fin. Cosas que uno tiene que estar permanentemente escuchando, dándose el tiempo para ir aprendiendo cosas nuevas y poderles entregar a ustedes, amigos oyentes. Bien, esta introducción un tanto larga, pero valía la pena a los tiempos que venimos, porque se me hace a los tiempos, ¿eh? Una semana nomás, pero ya lo estaba extrañando. Aquí estamos para compartir con Jonathan, que le damos la más cordial bienvenida.
1: ¿Cómo le va, arquitecto? El saludo con usted y el saludo con cada uno de nuestros amigos. Sí, un fin de semana repleto de deporte, de fútbol, de selecciones. Hoy, en horas de la madrugada, a la 1:30 jugó nuestra querida Tricolor. Lamentablemente cierra esta gira asiática con 3 derrotas. De los 3 partidos que disputó el señor Marcelo Gallardo en su debut. Seguro vamos a comentar de eso. También vuelve de nuevo la Liga Pro ya esta semana para la gente que extrañaba el fútbol nacional. Vuelven buenos partidos y nuevamente tendremos que ver y comentar también, arquitecto, porque la semana anterior no estuvo, ese dichoso nuevo cambio de formato para la Liga 2027.
0: Sí, sí, sí. Ya vamos a tocar ese tema también, por supuesto que sí. Así es que disfrutaremos de este programa como siempre lo hacemos de lunes a viernes de 18 a 19 horas. Nuestro número de WhatsApp 099-3399-041, siempre a las órdenes. Bienvenidos al colorido mundo de los deportes.
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0: No me di cuenta, hemos estado sin reloj. Sin reloj atómico. Ustedes, los amigos de antaño, antes para poderse informar cuando uno no tenía el reloj, se usaba normalmente el reloj, pues, el reloj pulsera, por lo general, un reloj pulsera, que se lo andaba a llevar justamente en el pulso de la mano, por eso se le llamaba reloj pulsera. Antes era en la relojera, en el bolsillito, ¿no? Antes con una cadenita y ahí tenían un bolsillito chiquito donde guardaban el famoso reloj. Ahora son los relojes digitales. Yo, por ejemplo, reloj, me parece que tenía un reloj digital con calculadora. Tenía hace años, hablemos por lo menos unos 20 años, de ahí sí ya dejé de usar. Tenemos solo nuestro reloj de teléfono y, bueno, la computadora, en fin, siempre pasamos al tanto de la hora. Pero no me había dado cuenta, es que ayer se fue la luz, ¿ah? Sí, ahí ya se apaga. Seguramente lo desconectan para poderlo igualar.
1: Claro.
0: ¿Cómo estamos?
1: Bien, Arqui, creo que ayer, bueno, sobre todo empecemos comentando un poquito.
0: No, ¿el entrevistado no tenemos?
1: Todavía no,
0: no se conecta.
1: No se conecta,
0: ah, okay,
1: Arqui. Sí.
0: Ya.
1: Empecemos entonces, arquitecto, hablando un poquito sobre la selección,
0: sí.
1: El tema del día de hoy.
0: Sí, sí. ¿Tú viste el partido?
1: Sí, arquitecto.
0: ¿Madrugaste a la 1:00 a.m?
1: No madrugué, arquitecto. Me desvelé.
0: Bueno, no, en verdad que no madrugaste. Trasnochaste entonces.
1: Sí, arquitecto, prácticamente.
0: ¿A qué hora era el partido? ¿Una y cuarto?
1: 1:30.
0: 1:30. Uh-huh. Tú sabías que levantarse mínimo a 1:30.
1: Sí, por lo menos, arquitecto. Yo desde la hice un pequeño. Me trasnoché un poco y vi.
0: ¿Cómo estuvo tu noche ahí?
1: Bueno, arquitecto, la verdad, sentimientos encontrados. Uno siempre que ve a la selección quiere que la tricolor gane, que veamos buenos resultados, que hagamos buen fútbol. Y estamos viendo de pasos muy pequeños que quizás el señor Marcelo Gallardo intenta dar sus primeros pasos en la selección, pero vemos que todavía nos falta bastante, sobre todo en lo principal que hemos comentado siempre, Arqui, ese final.
0: Claro, el gol. El sí. gol. Se puede generar muchas acciones. Vi un poco de resumen. Anoche, a eso de las 10 y algo más, me acordé que había el partido a la madrugada, 1:30. Y, pero mi condición de resfrío, ay, no me permitió. Dije, no. Mejor voy a tratar de dormir bien esta noche para mañana verle un resumen. Y sí, lo revisé. Ya como evaluación general de esta gira asiática, en este nuevo proceso que se empezó con Marcelo Gallardo, el técnico argentino, en los números, malo, en los números muy malo, porque la historia también ha dicho que cuando han muchos de los entrenadores han empezado su proceso, no ha sido tan malo en resultados. Pero el tema que yo quiero un poco analizar más profundamente es el asunto de la posibilidad de tener esa evaluación que debe hacer un nuevo técnico, un técnico que está empezando, un técnico que quiere conocer a sus elementos, a conocer en general al fútbol ecuatoriano, porque una cosa es tener el fútbol en un contexto general, un contexto, digamos que desde Argentina, que era su lugar de trabajo, y también como jugador profesional, como jugador de selección, enfrentarse de vez en cuando por ahí. Y otro es ya estar acá adentro. Y lo adicional es la cultura. No es lo mismo una cultura argentina, la forma de ser del argentino frente a lo que somos los ecuatorianos. Y si hablamos ya dentro de Ecuador, no es lo mismo, nuestras culturas son diferentes. Estamos hablando de la Amazonía, estamos hablando de la sierra, de la costa. Es diferente, pues, o sea, tenemos diferentes costumbres, la temperatura, el clima es diferente en la sierra frente a lo que somos acá, por ejemplo, en nuestra Amazonía donde vivimos, y más en la costa. Entonces, todo eso, el nuevo técnico de la selección tiene que ir conociendo, tiene que ir dándose cuenta de la realidad que él le va a vivir durante esta propuesta, este proyecto, que es durante 4 años. Y lo otro es que los jugadores que tienen su mayoría no están militando acá en nuestro país. La mayoría milita fuera del país, en Inglaterra, están en Brasil, están en Argentina, en México, y unos cuantos también acá en nuestro país. ¿Tenemos listo todo?
1: Sí, arquitecto, así es. Ha habido movimiento internacional y también obviamente tiene que haber movimiento en nuestra ciudad de Zamora, hablando de la Liga de Básquet Pro. Y obviamente el día viernes tenemos la vuelta, el juego número 3 frente a Importadora Alvarado de Zamora Raptors.
0: Uh-huh. Bueno, entonces en ese contexto, el equipo de la provincia de Zamora Chinchipe, que está haciendo un buen trabajo, muchachos que se han conjuntado muy bien, que el técnico ha logrado de las potencialidades que tiene, de cada una de las características que tienen sus jugadores, ha logrado amalgamar monolíticamente, y este equipo está dando batalla en esta versión 2026. Estábamos como que acostumbrados a buenas actuaciones también del equipo del equipo anterior que participaba, y que valía la pena que se dé esta aposta, y esta aposta lo han hecho muy bien los muchachos de Zamora Raptor. Así es que hay la posibilidad, hay un partido ya ganado de visitante, está con ese resultado en el bolsillo, y eso permite, ojalá, que acá en casa tener la posibilidad, con el apoyo del público, que es una especie de energía adicional que se transmite desde las gradas hacia la cancha, para que nuestros muchachos den su mejor versión. Y para eso los tenemos a dos de ellos aquí en nuestro programa para conversar justamente de lo que se viene en este partido que se viene y que es de trascendental importancia para las aspiraciones de llegar a una final del equipo de Zamora Raptors. Así es que les damos la más cordial bienvenida. Un gusto de tenerlos por acá. Siempre es grato y que nos vengan, nos visiten y podamos conversar. Así es que vamos a empezar contigo. ¿Cómo es tu nombre?
3: Yo me llamo Steven Preciado.
0: Steven Preciado. ¿Y el tuyo, por favor?
4: El mío, buenas noches. Me llamo Patricio Cortés.
0: Patricio Cortés. Muy bien. Vamos a empezar con Steven. Un gusto, Steven, de tenerte en la Z. Luis Aruma les saluda. ¿Cómo se sienten en este proyecto de equipo que es Zamora Raptors?
3: El ambiente en los entrenamientos, en los camerinos, es lo mejor. El hecho de saber que estoy representando a un equipo profesional, saber que estoy aportando los entrenamientos y en los partidos, tratando de hacerlo lo mejor posible para avanzar lo más que se puede en esta liga.
0: Claro. Siempre cuando te toca ingresar, es interesante que tiene la posibilidad de marcar también, de hacer anotaciones. Eso le da confianza a uno como jugador, ¿verdad?
3: Claro, mi rol principal es entrar fuerte y levantar el ánimo defensivo, entrar a aportar un poco más de fortaleza física, pero igual eso no quita que tengo habilidades para poder anotar.
0: Sí, sí, ¿no? Hemos visto unas jugadas muy interesantes que de eso se llena también el público, ¿no? Las emociones que se van a las gradas.
3: Claro, claro.
0: Hablemos con Cortés y con Patricio. ¿Cómo te sientes, Patricio, en Zamora Raptors?
4: Muy bien, la verdad. Zamora es un lugar al que ya había venido, había jugado algunos campeonatos por aquí, entonces me siento muy bien de representar en la liga profesional a Zamora.
0: Uh-huh. Y en lo que se refiere a tu característica de juego, cuéntanos un poquito.
4: Bueno, como dice mi compañero, pues cada uno tiene un rol en el equipo. Mi rol es más de darle un poco de descanso a mis compañeros y obviamente pues aprovechar las situaciones que se presentan en el partido y obviamente apoyar incondicionalmente sea lo que sea que se presente que el coach necesita en el momento.
0: ¿Cuánta experiencia hay en el baloncesto profesional? ¿Cuántos años?
4: Bueno, tengo la verdad jugando desde los 19 años, tengo 34, ya tengo bastantes años en estas ligas. Uh-huh. Entonces me siento muy feliz de estar en una más. Lo que nos llena a uno como jugador y bueno, me gusta bastante que aquí en Zamora la gente está muy metida con el equipo y eso es muy bonito para nosotros, la verdad, también.
0: Claro. Se siente ese apoyo desde las gradas hacia la cancha, ¿no?
4: En las gradas, en las calles, la verdad, la gente está siempre preguntándonos cómo nos va, cómo estamos y nos hacen comentarios sobre los juegos que tenemos de visita y aquí, entonces la gente de verdad está empapada en el básquet, la verdad, aquí en Zamora. Sí. Eso es muy bueno.
0: ¿Les gusta? Por tradición, Zamora, como capital de provincia, el baloncesto, desde muchos años. Aquí no había antes básquet profesional. Estamos hablando, si hablamos solo de 10 años atrás, eran partidos colegiales, partidos amateurs, claro, las ligas barriales, sí, sí. Venían equipos de fuera de Loja, por ejemplo, a visitar, pero el Coliseo era lleno.
4: Claro, claro, siempre. Sí, siempre, siempre, la verdad. Yo vine aquí hace unos 6 años, estuve jugando un 3x3 y el Coliseo siempre estuvo lleno, así como ahora, la verdad que eso es muy importante y pues le agradecemos a la gente, pues la gente es el sexto jugador, como siempre lo decimos, y el apoyo de las personas es muy importante, más ahorita en estos juegos que se vienen.
0: Steven, tú eres todavía muy joven en el baloncesto. ¿Cuántos años ya de profesional?
3: De profesional tengo 3 años, si no estoy equivocado. Yo tengo 20 años actualmente. Uh-huh. Esta es mi tercer liga. Sí, yo anteriormente jugué en Guayaquil, en el equipo de Barcelona. Ya. Y estoy agradecido por lo que el esfuerzo me ha logrado conseguir.
0: ¿Y tú enfrentaste al equipo zamorano algún momento en Barcelona?
3: No, nunca me enfrenté a Zamora.
0: No. ¿Y qué escuchabas de Zamora cuando te decían, ven a jugar acá a Zamora?
3: O sea, cuando hablaban acá de Zamora, sí me decían que el tema es un poco más complicado porque el Coliseo siempre tiene mucha barra interna, mucha barra local. Local. Es muy poco probable llegar a este Coliseo y tener barra siendo visitante. Uh-huh. Siempre cuando ya la visita intenta venir, ya está lleno el Coliseo, ya no hay entrada. Entonces, venir a enfrentarte a 5 jugadores y aparte a 3.000, 4.000 en la banca es complejo.
0: Claro. Y ahora que juegas acá en Zamora Raptor, ¿Cómo aprovechas ese apoyo?
3: Esto es algo que no se vive siempre, porque hay equipos en ciudades grandes como Guayaquil que los coliseos no se llenan como se llenan acá. Entonces, saber de que cuando uno mete una canasta, hace una buena defensa, todo el público alaba esas jugadas, todo el público grita, se siente como si hay algún error, el público lo tapa, no se nota, porque es como que todos somos uno solo contra el equipo rival.
0: Claro, y eso los llena de confianza a ustedes.
3: Exacto, claro, obviamente al tener al público a favor de nosotros, saber que el público nos apoya, nos impulsa a ser mejor.
0: Y Patricio, no es que la gente dice, a ver, falló en ese aro y no, más bien lo apoya, ¿no?
4: No, siempre, la verdad que hemos tenido juegos de visitante en los que hemos perdido. Y me he encontrado personas por la calle que siempre están diciéndome, vamos muchachos, que acá ganamos, vamos que sí podemos, no pasa nada. O sea, tratan de levantarnos el ánimo y la verdad que, ¿qué más se puede pedir del público, no?
0: Claro, las personas. Es un gran apoyo, ¿no?
4: Es un gran apoyo.
0: Y ese apoyo va a estar traducido como una energía positiva este viernes.
4: Obviamente, sí, esperamos ver a todas las personas ahí, obviamente apoyándonos como siempre nos han apoyado y claro que... junto con mis compañeros vamos a dar el máximo esfuerzo el día viernes.
0: Claro. ¿Y cómo está el equipo ya en sí? ¿Los chicos que estaban con lesión, cómo se encuentran?
4: Bueno, tenemos compañeros que están recibiendo la fisioterapia adecuada.
0: ¿No están recuperados plenamente todavía?
4: La verdad que tenemos un equipo sólido ahorita. Si estamos bien, tenemos algunos contratiempos que es normal que vengan fluyendo por el campeonato, pero la verdad que el equipo está bien y sé que podemos dar un buen papel este viernes.
0: ¿Cómo lo ves, Steven, a este partido del viernes?
3: Es un partido complicado porque Importador es un equipo bastante grande, ha tenido títulos importantes en esta liga y en Liga Nacional, pero sabemos que podemos sacarlo adelante. Ya demostramos en Ambato que podemos ganarle ese equipo, entonces aquí en casa vamos a dar lo mejor posible y tratar de llevarnos el juego nosotros.
0: Lo que nos hemos dado cuenta todos los que vivimos el mundo básquet, baloncesto, es que un buen sistema defensivo se gana partidos.
3: Así es, porque defender nos ayuda a que el otro equipo no se sienta cómodo al momento de retroceder a la defensa, y nosotros al defender y tener la pelota en las manos podemos correr. Es mucho más sencillo si robamos una pelota en la línea de tres y correr antes que correr desde la línea de base final.
0: Exactamente. Y también ahí debe haber alguien que aproveche esos espacios, a veces espacios muy reducidos que es en el baloncesto, muy complicados, pero de pronto sale la magia de Borsellino.
4: Exactamente, picha. Sí, claro.
0: Un pase más, impensable.
4: ¿Qué más se puede pedir, no, que la magia del picha? No, claro. Sí, la verdad que él es un muy buen compañero, es nuestro capitán, ¿no? Y está de más decirlo que nos está apoyando siempre, siempre trata de levantar el ánimo de todos. Entonces, es muy bueno contar con alguien como picha en el equipo, la verdad.
0: Claro, y también ustedes en el momento preciso hacen un trabajo para que él por ahí se filtre y vaya solo a la canasta.
4: Claro, es que como dicen, la experiencia no se compra, y él tiene muy buena experiencia, ya viene jugando muchas ligas, y aquí mismo en el país siempre se ha dado su lugar, se ha hecho respetar, entonces, ¿qué más se puede pedir, no?
0: ¿Qué esperar, Patricio, de este viernes con Importador Alvarado? ¿De qué fortaleza hay que cuidarse?
4: Bueno, primero tratar de obtener la victoria es nuestra prioridad, ¿no? Pero tenemos que cuidarnos mucho de las lesiones de nuestros compañeros, esperar que lleguen nuestros compañeros que se vienen recuperando de la mejor manera también. Y obviamente esperar las estrategias del coach, confiar en el coach y esperar que todo surja de la mejor manera.
0: Ustedes seguramente también hacen un trabajo de videos, de chequear los partidos.
4: Claro, siempre es incondicional el coach, siempre está haciéndonos un buen scouting. La verdad que siempre estamos un paso más adelante tratando de ver las fallas, los errores nuestros antes que los de los rivales. Entonces de ahí partimos para ir corrigiendo cada cosa que viene fluyendo en los partidos.
0: Claro, hay que estar para tener un buen rendimiento en el campo de juego, hay que estar tranquilo también en la parte, bueno, entre compañeros, la parte familiar. Bueno, las familias entiendo que no están aquí, claro. De algunos...
4: No, pero todo es muy importante, todo va sumando. Pues en este momento, en los momentos que nosotros estamos aquí en las ligas profesionales, pues el equipo es nuestra familia. Nosotros tratamos de dar todo por el equipo, por las personas que siempre están ahí, van a vernos, tratar de dejarlo siempre en alto y obviamente por nosotros mismos, porque hacemos esto porque nos gusta y más que un trabajo es algo que nos apasiona.
0: Cuando se fue Fernando Castillo, Joe Castillo, se fue, entiendo que a jugar en otro equipo, cumplió ya su contrato acá. Había que buscar un relevo. ¿Y cómo te encontraron a ti? ¿Cómo fue el contacto?
3: A mí me llamaron, yo estaba justo llegando a mi casa, me llaman, me dicen de que necesitan a alguien para poder jugar y que demuestre que tiene fortaleza física mucho más arriba que la media. Entonces me dijeron que yo tenía que venir a jugar, a defender, a hacer lo que me dice el coach, si tengo minutos, si no tengo minutos, entrenar y lograr que el equipo no sienta que perdió algo, sino que llegó algo para poder aumentar y seguir en la pelea del torneo.
0: ¿Y tú estabas sin equipo?
3: Claro, yo no tenía equipo, habían surgido unos problemas por lo que no había podido jugar la Liga Pro, pero gracias a Dios cuando me llamaron lo pude solucionar y al día siguiente viajé.
0: O sea, en ningún equipo estabas, no estuviste en ninguna parte del equipo, de este campeonato.
3: No, este campeonato no estaba jugando en ningún equipo, estaba libre. Ya.
0: Solo jugaste hasta el año pasado.
3: Exacto.
0: Ya. Y bueno, apareció esto y de pronto, bueno, me voy a Zamora.
3: Me voy a Zamora, claro, haciendo lo que más amo, que es jugar básquetbol.
0: Claro. ¿Cómo fueron tus inicios? Así un poco para enterarnos en ese tema también.
3: Yo empecé a jugar a los 15.
0: ¿Qué ciudad eres? 15.
3: Yo soy de Esmeralda, pero yo empecé a jugar en Guayaquil.
0: Ah, Guayaquil.
3: Empecé a jugar, estaba jugando en la Liga Cantonal de Durán y de ahí poco a poco fui subiendo, me empezaron a ver, empecé a entrenar, fui selección de Guayas, empecé a subir un poco más, fui selección ecuatoriano. Y de ahí, poco a poco, gracias al apoyo de muchas personas que he tenido cerca, la familia Gaviño, Enrique Ceballos, personas que me han ayudado a avanzar en el básquet, pues gracias a Dios ahora estoy aquí.
0: ¿Y has jugado fuera del país?
3: Solo con la selección.
0: Ah, solo con la selección.
3: Y con mi universidad, con la Liga Universitaria, salí del 3x3 este año, en mayo, a jugar en Honduras.
0: Ah, ya. Bueno, es una experiencia importante también para poderla traducir en la cancha. En el tema de alimentación de aquí, de nuestra provincia, nuestra ciudad, ¿estás plenamente adaptado?
3: Sí, todo bien. Ahí toca levantarse tempranito para el desayuno, que por ahí me cuesta un poco, pero de ahí desayuno.
0: ¿A qué hora hay que levantarse?
3: A las 8.
0: A las 8. Hay que madrugar a las 8.
3: Hay que estar listo para la comida ahí a las 8 y de ahí directo al gimnasio y a entrenar.
0: Y todos comen juntos, ¿no?
3: Sí, todos comemos juntos.
0: ¿Y todos a las 8 o hay un tramo ahí de...?
3: De 8 a 9 tenemos
0: para desayunar. De 8 a 9, sí. ¿Pero siempre llegan todos a una misma hora o siempre hay uno que duerme más?
3: Siempre hay uno que duerme más, por ahí sé ser yo la mayoría de las veces. ¿Sí? Que
0: Patricio,
3: se llega
0: Patricio, casi
5: el último. No, yo la verdad que a veces me pierdo el desayuno.
0: ¿Ah, sí?
5: Sí. Sí. Y, pero no las prácticas, eso es lo importante.
0: No, pues hay que estar en la práctica. ¿Qué horario tienen de práctica normalmente?
5: Por lo normal entrenamos en la mañana gimnasio de 10 a 11 y de 11 en adelante estamos en la cancha.
0: Ah, sí.
5: Ya. Y por las noches igual, a las 8 de la noche. Que de aquí ahorita menos, vamos a entrenar.
0: Más o menos el horario de los partidos, ¿no?
5: Claro, para adaptarnos y todo, comenzar a correr a esas horas es bueno.
0: Hoy día lunes que arranca, digamos, este microciclo para el partido, ¿con qué empiezan? ¿Cuáles son las actividades?
5: Bueno, la verdad que comenzamos viendo las

0: No te... dime, Jonathan, no te entiendo.
1: Nada, Arquidiego, que tenemos otra entrevista para después, okay, preparar.
0: Ya, perfecto. Para cerrar ya, chicos, han hecho ustedes un buen trabajo, se nota ese compañerismo. Siempre repito una frase tan interesante que alguien la dijo en el fútbol, en el deporte. Le dijo, es muy difícil ganarle a un equipo de amigos, porque están muy bien unidos. Totalmente. Y ustedes están, se nota claramente que son muchachos muy empáticos, se llevan muy bien, y los equipos que vengan tendrán que sufrir para ganar.
2: Claro, claro, sí, obviamente. Nada así está es que, dicho, pero sí, así será.
0: Patricio, la invitación para el viernes, por favor.
2: Bueno, la verdad que les hago una muy cordial invitación para este viernes a las 8 de la noche, 7 de la noche creo que comienza el partido. Entonces, el apoyo de las personas de aquí, de Zamora, es muy importante. Vayan a defender, vamos a defender entre todos a Zamora Racto, los espero ahí. Vamos a darle con todo.
0: Para ti, Steve, por favor.
3: De igual manera, los esperamos nosotros, porque recuerden que el público es muy, muy, muy importante para hacernos sentir mejor a nosotros y que el equipo rival sienta que Zamora está en casa.
0: Perfecto. Muchas gracias por el tiempo que han tenido ustedes para visitarnos acá en el set de la radio. Estamos aquí en la capital de la provincia de Zamora, Chinchipe, donde los muchachos Patricio Cortés y Stewart Preciado nos han visitado. Jugadores del equipo de Zamora Chinchipe que está participando en esta Liga Pro de baloncesto en esta versión 2026. Son las 18 horas con 36 minutos. Tenemos enseguida ya. Está el nuestro invitado que estaba previsto, el licenciado Bolívar Delgado. Correcto. Muy bien. Los saludamos a Bolívar desde la cabina central de La Z. Un gusto de tenerlo por acá. Hola. Hola. A ver, ¿tenemos algún problema de comunicación con Bolívar? Me parece sí. Que el micrófono... Ahí estamos, Bolívar. Un gusto, Bolívar, de tenerlo en nuestro programa. Luis Aruma le saluda. Bienvenido.
4: Listo, muchas gracias, arquitecto, por esta invitación. Es muy importante tanto para la provincia de Zamora Chinchipe y por ende también para la Federación Deportiva de Zamora Estudiantil.
0: Claro, usted Bolívar es el presidente de la Federación Provincial Estudiantil y tienen una participación muy interesante hasta el momento en el Campeonato Nacional Intercolegial Sub-14. Y están ahí en la pelea, Bolívar, eso es lo que conocemos y quiero que le cuente a la provincia.
4: Ya, muchas gracias, arquitecto. Bueno, nosotros como Federación Deportiva Estudiantil de la provincia de Zamora Chinchipe hemos hecho algunos campeonatos para que de ahí, dentro de los centros educativos de toda la provincia, salgan los mejores, que salgan los mejores, para que vengan a participar al campeonato nacional estudiantil. Uh-huh. Y esto es como ir hasta a un sudamericano.
0: Ya.
4: Yeah. Si los equipos campeones de estas diferentes disciplinas ganan, ellos irán a participar en nombre de nuestro país y también por ende de la provincia. Si nosotros lógicamente tenemos toda la convicción de que vamos a ganar y ser campeones en este año, especialmente en futsal masculino.
0: Ya, es la selección intercolegial sub-14 que está participando en Salinas, ¿estamos bien?
4: Sí, es la sub-14,
0: ya.
4: Estudiantil.
0: ¿Cómo ha estado la campaña de esta selección?
4: Bueno, en primer lugar, hemos hecho todo como Federación Deportiva Estudiantil para que los chicos estén aquí, vengan acá, que participen. Hasta el momento hemos tenido todos los encuentros deportivos que hemos jugado con diferentes provincias, hemos ganado todos. E incluso el día de hoy teníamos los cuartos de final, uh-huh, que jugábamos con la provincia de Loja. Y los chicos dieron todo por ellos mismos. Uh-huh. Y se sacrificaron bastante y ganamos.
0: Ya. ¿Cómo estuvo ese triunfo? ¿Cuánto estuvo el marcador?
4: Sí, a favor de Zamora,

0: y Loja cero.
1: 2 a
0: Entonces, ¿qué
1: 0.
0: pasa? Los compañeros, los vecinos locanos, ya prácticamente ya ellos hoy día ya cogieron el viaje para regresarse a su provincia.
1: Terminaron ahí
0: Nosotros,
1: su periplo.
0: sí, participación. Ellos terminaron la participación. Nosotros, como estamos adelante, mañana tenemos la semifinal, que vamos también a ir con todo, con ñeque, con garra, como zamoranos que son los chicos. Y entonces, en ese sentido, hacer quedar bien a la provincia de Zamora Chinchipe, porque aquí no es que solamente está la institución, que lógicamente los chicos pertenecen al Colegio San Francisco.
1: Allá,
0: No
1: ya.
0: solamente la
1: Todos
0: institución,
1: son los de
0: sino
1: San Francisco o de algunos otros colegios.
0: no solamente San Francisco. Es
1: Ya.
0: esto, vienen acá a participar las entidades educativas que ganan en las eliminatorias que se hizo en Zamora.
1: Okay. Ya.
0: Sí.
1: Mañana, ¿qué hora es el partido y con quién?
0: Ya, mañana tenemos el partido a las 10 de la mañana con Cotopaxi. Tenemos los encuentros, el encuentro con Cotopaxi. Entonces, en ese sentido, yo ya mañana también igual yo les enviaré un link para que lo vean, porque siempre en algunos sí los pasan a través de link. Entonces, para que puedan observar y ver el partido.
1: Sería interesante realmente poderlos apoyar a la distancia, los chicos. ¿Cómo está el tema del clima, de la temperatura allá en Salinas?
0: Bueno, acá hay días que hace bastante sol, también hay días que son frescos, pero en tal caso es el clima bien cambiante.
1: Ya.
0: No es que todos los días haga sol fuerte, fuerte, no. Hay días que sí son considerables en cuanto al clima, y ahí los chicos le dan.
1: Claro. Es decir
0: Está.
1: que la temperatura, el tiempo, el clima no los ha afectado en lo absoluto.
0: No, siquiera eso mismo iba a decir, que bueno, es como Zamora también es así de, hay días que son calurosos y los chicos también han acostumbrado a entrenar así en sol.
1: Claro.
0: Para ellos casi no es tan perjudicial, porque los chicos sí se esfuerzan lógicamente bastante, y del juego especialmente que lo hacen, y el clima no les afecta demasiado, no es muy fuerte en esta temporada.
1: Qué bueno, entonces a partir de las 10 horas de mañana tendremos la posibilidad, ojalá a través del link, poder ver ese partido y apoyarlos a los jóvenes que están representando a la provincia en el tema de este campeonato nacional y que hay la posibilidad, entiendo por el rendimiento y la confianza que ellos mismos se tienen, que han desarrollado durante este campeonato, de poderse meter a la final, mi estimado Bolívar.
0: Sí, y yo primeramente, arquitecto, agradecerles a toda la provincia de Zamora, especialmente a todas las unidades educativas que vinieron a participar aquí en Salinas. También estuvieron participando en Guayaquil, tanto la selección de baloncesto femenino, que son de Llanzaza, de la unidad educativa Juan 23. También vino la selección de futsal de Juan 23 también, ¿sí? Mujeres también vino a participar. E incluso ellos ganaron, ayer también le ganaron a Loja, pero por situaciones de Wolverine no clasificaron en la chica.
1: Oh, una pena, una pena.
0: Sí, los partidos que ellos han hecho, excelente, porque incluso en Guayaquil también le ganaron las señoritas, también las jóvenes estudiantes de Juan 23, que era de baloncesto, también le ganaron a Loja.
1: Allá.
0: Pero, sí, no, en tal caso, como todos los años, en cada en campeonatos que nos hemos encontrado, a nivel nacional siempre tenemos que jugar con Loja. Siempre, nos ha tocado.
1: Es esa
0: Pero
1: especie de clásico, ¿no?
0: eso, más o menos, es como dicen, es la final del sur. Lo llaman algunos aquí, hay Zamora Loja, es una final del sur. Entonces, en todos los campeonatos a nivel nacional siempre nos hemos enfrentado con Loja. Hace unos 2 años también, que fue en Ibarra, igual también nos enfrentamos con Loja, que ya fueron para las finales. para tercer y cuarto lugar. Por situaciones de los chicos, también la inexperiencia, no quedamos en tercer lugar la provincia de Zamora. Pero bueno, ahí quedamos vicecampeones a nivel nacional en futsal femenino hace unos 2 años. Entonces, ¿qué pasa? Que la participación de los jóvenes cada año y la provincia de Zamora sí hace sentir aquí a nivel nacional, y especialmente estudiantil de los jóvenes, también es muy importante eso, es muy importante para ellos. Yo por eso es un llamado para las demás unidades educativas que no participan, que lo hagan. Porque es muy importante que ellos también jueguen, se diviertan un poco también y que conozcan esto, porque es muy importante el deporte a nivel de la provincia y a nivel nacional.
1: Perfecto, Bolívar, perfecto. Mañana se cumplen 477 años de fundación de Zamora. Una fecha muy interesante, el 6 de octubre de 1549, se dice a través de la historia que se fundó Zamora, la capital de la provincia de Zamora Chinchipe. Entonces, es una fecha interesante también y esperemos que estos jóvenes que nos han hecho quedar muy bien a la provincia de Zamora Chinchipe en el tema del fútbol sala en la categoría sub-14 les vaya muy bien y que sea como una especie de homenaje también a la fundación de Zamora. ¿Qué le parece, Bolívar?
0: Sí, excelente, sería muy bueno. Yo pienso que estamos con todo y vamos a ir con todo, vamos mañana a ganar ya, porque es una fecha muy importante, como lo dice usted. Y también estaba recordando que mañana es el 6 de octubre, la fundación de Zamora.
1: Mañana desfilan aquí los centros educativos.
0: Sí, mandar un saludo a toda mi provincia, de parte de Federación Deportiva Provincial Estudiantil, y decir que desde acá, desde lejos que estamos, vamos a estar ahí siempre con nuestra fundación de Zamora.
1: Perfecto.
0: Un saludo a todos nuestros zamoranos, igual también a toda la provincia que se merece mucho respeto en cuanto a estas festividades que vamos a tener el día de mañana.
1: Claro. Para tranquilidad de los padres de familia de esta delegación de jóvenes, todo está bien, no hay ningún tipo de lesión, algún incidente, alguna cosa en la delegación que está por Salinas.
0: No. Hubo ayer una pequeña lesión de un jugador, pero eso ya lo llevamos a hacer ver. Gracias a Dios, yo como presidente estoy aquí para poder solventar alguna situación que tengan los chicos, los deportistas. Entonces, esto ya yo me encargo de llevarlos, hacerlos ver en centros así hospitalarios para que estén bien. No, pero de ahí no ha pasado a mayor. No, bueno. Está antes bien. No ha sido un golpe fuerte, no demasiado, no, sino leve nomás.
1: Qué bueno.
0: En este sentido, así está bien el deportista, así está bien, y todos los demás también igual.
1: Qué bueno, mi estimado Bolívar. Gracias por su gentileza, por su tiempo. Les deseamos éxito mañana en ese partido tan importante frente a Cotopaxi a partir de las 10 de la mañana.
0: Sí. Yo de mi parte, muchas gracias. También agradecerle a la cooperativa Nambija, que gestioné para que también ellos nos colaboren con casi la mitad, 70-80% del pasaje, que es muy importante. Claro. La Nambija Cooperativa nos ayuda a nosotros como Federación Deportiva para que puedan viajar los deportistas. Y también, lógicamente, quedamos también campeones en tenis de mesa, también a nivel nacional. Ya, y aquí el joven Josué Pérez ya será llamado para que él nos represente como un deportista en los Juegos Panamericanos que se va a hacer aquí en la ciudad de Guayaquil. Entonces, sí, eso va a ser a partir del mes de septiembre, si no mal me equivoco. No, a ver, estamos octubre, en noviembre, noviembre.
1: Ya. Sí, decía yo septiembre del próximo año tal vez, pero este mismo año entonces.
0: Sí, en este mismo año, si me equivoqué. Sí, en noviembre, por ahí creo que va a ser esos juegos. Y agradecerles una vez más a todos los chicos que han venido acá, han participado, han dejado todo en sí. Y también agradecerles también a los padres de familia y decirles que estén tranquilos, que los chicos están bien, que no hay ningún cuidado en cuanto al de repente. Son cosas que nosotros como vivimos en Zamora, es tranquilidad. Acá en Salinas también hay tranquilidad.
1: Ah, qué bueno. Mejor.
0: Sí, sí. En ese aspecto, uno como casi no sale y le escucha las noticias, ¿no? Uh-huh. Se piensa que en Salinas hay mucha situación en cuanto a delincuencia, pero no. Lo que sí hay que tener un poquito de cuidado es en el cantón Santa Elena y también en lo que es hay un otro cantón por ahí cerca de Santa Elena. Uh-huh. Sí, son dos cantones, pero de aquí en Salinas, de Salinas que están los chicos, no hay ningún problema, porque hay bastante la fuerza pública, los militares, incluso ellos se dan las vueltas por todos los centros que ellos juegan, y en ese sentido están muy bien qué los bueno. Chicos.
1: Qué bien, Bolívar. Muchas gracias entonces. Les enviamos un abrazo desde Zamora a toda la delegación y claro, con la esperanza de que puedan llegar a la gran final, ganarla y esperarlos nosotros acá con la ya tradicional caravana del triunfo. Un abrazo, Bolívar.
0: Muchas gracias a ustedes y a la radio también por esa entrevista.
1: Muy amable.
0: Y salud a toda mi familia y a todos de Zamora Chinchipe por mañana que se celebra el 6 de octubre.
1: Claro que sí. Muchas gracias a Bolívar Delgado, presidente de este organismo tan interesante que es esta Federación Estudiantil, que siempre están participando a nivel nacional en lo que se refiere a diferentes deportes, no solo el fútbol, ¿no? Baloncesto, miren, tenis de mesa, el fútbol sala, en fin. Y eso ayuda mucho para que los jóvenes que tienen este talento en los deportes nos han hecho levantar muy en alto el nombre de la provincia. El año pasado me acuerdo que la Unidad Educativa San Francisco de Asís quedó campeón, si no estoy mal, a nivel nacional en sub 15, por ahí fue.
2: Sí, arquitecto, ajá. Sí, se llevó el reconocimiento.
1: Claro. Y me estaba acordando de aquello de la caravana, que los recibimos en el Limón.
2: Sí, correcto, correcto. Ajá, arquitecto.
1: Sí, fue muy interesante.
2: Y es una manera de fomentar el deporte, arquitecto, para los jóvenes, ¿no? Que es la manera, creo que más sana de disfrutar el tiempo en ese tipo de edad y no descarriarse por cualquier otro tipo de acciones. Así que a seguir apoyando ese tipo de campeonatos y obviamente a que los jóvenes se sigan incentivando a hacer muchísimo más deporte. 18:52, Arqui, hoy tuvimos dos entrevistas, la verdad, muy amenas. El día de mañana también les volvemos a adelantar que nuevamente tendremos una entrevista con más integrantes de los Zamora Raptors para seguir conversando lo que veremos el día viernes, que es un partido importantísimo, Arqui, creo que coincidimos, porque de conseguir esa victoria el día viernes 9 estaremos a un paso de llevarnos la serie de estas semifinales 2026. 18:53.
1: ¿Y el siguiente partido cuándo es?
2: El siguiente partido, arquitecto, si no estoy mal, es el 12, tres días después.
1: Sí, por lo general son en esos tiempos, ¿no? No tenía esa confirmación, sabía lo del 9, que es este viernes.
2: Sí, correcto, lunes.
1: El lunes 12, uh-huh. Ok.
2: Si se juega viernes 9 y lunes 12, arquitecto.
1: Hay que asegurar mañana. Y preparando este partido del viernes, ya tuvimos a dos de los buenos jugadores que tiene el equipo de Zamora Raptor. Y por aquí van a desfilar todos, ojalá.
2: Sí, correcto, Arqui. Recuerden que la Z es auspiciante oficial de nuestros queridos Zamora Raptors. Terminando un poco, Arqui, después de estas entrevistas del día de hoy, con lo que iniciamos el tema de hoy, para acabar de dar unas pequeñas conclusiones. ¿Qué quedó después de este paso amistoso del señor Marcelo Gallardo tras tres encuentros en el continente asiático y lamentablemente tres derrotas? Dos por la vía de los penales y una con un resultado abultado de 3-0 frente a Corea del Sur.
1: Sí, el peor partido fue el de Corea. El peor partido, en resumen. Lo siguiente es como que ya mejoró la cosa. Este último partido hubieron muchos cambios. Se alineó a jugadores que no, al menos en eliminatorias, en el Mundial, no estuvieron. Muchos de ellos han regresado algunos, como por ejemplo Jeremy Sarmiento.
2: Un buen partido de Jeremy.
1: Que le ha dado confianza al técnico. Lo de Jeremy es un jugador interesante por su regate, por su habilidad.
2: Sí, su agilidad. Sí. Hoy marcó su primer gol en la selección el señor Juan Riquelme Angulo.
1: Claro, y jugada entre ellos, entre sí. estos muchachos. Anthony Valencia, Jeremy Sarmiento, Yeboah y finalmente Juan Riquelme. El toque de goleador.
2: Sí.
1: Porque ese es toque de goleador, no es que le pega a donde vaya, no, no, donde no está el arquero. O sea, es un sutil toque, claro, con la, sutil por la forma de pegarle, pero con la fuerza y la ubicación y la dirección correcta.
2: Y que, ¿cómo es el fútbol, arquitecto? Que puedes pasar del cielo al infierno en un solo paso. Tuvo también la clasificación de Ecuador en la vía de los penales.
1: Y no pudo.
2: Y lamentablemente terminó fallando, ¿no? Hizo un gol en su, bueno, en la participación, su primer gol con la selección absoluta.
1: El empate, digamos.
2: Y lamentablemente no pudo hacerlo en la tanda de los penales.
1: El mejor tiro de penal fue el de Chechen
2: Arroyo.
1: Arroyo.
2: De Panenka.
1: A lo Panenka, ¿no?
2: Sí, qué buen jugador que es Kenny Arroyo, sobre todo tiene esa sutileza, pero lo que he visto, arquitecto, que los veo un poco preocupados a los muchachos, porque Kenny Arroyo cuando lo vemos en Cruzeiro pide el balón, encara, regatea, y aquí en la selección, el partido anterior dio un remate por encima del arco y rápidamente regresó a ver al banco de jugadores, a ver cuál era la expresión del señor Marcelo Gallardo. Entonces
1: tienen que irse conociendo.
2: Saben que están en fase de prueba, sí, ellos también.
1: Son partidos, de estos tres partidos, partidos de evaluación para el técnico, y esperemos, o no esperemos, seguro que sacó sus mejores conclusiones, y ahora a esperar ya con un poco más de trabajo, de conocimiento, para noviembre, que es la siguiente fecha FIFA, que le permitirá al técnico ya plantar su equipo con mejores argumentos. Estamos terminando, Jonathan, muchas gracias.
2: Correcto, Arqui, 18:56, a nuestros amigos invitarles entonces el día de mañana nuevamente a partir de las 18, porque tendremos entrevista con los Zamora Raptors.
1: Felicidades, un abrazo, hasta siempre, Zamora Chinchipe.
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